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1: Son las 6 de la tarde, ya las 6 de la tarde con 7 minutos. Escuchamos a Miranda y el tema Tu misterioso alguien aquí en la DB de Tonalá.
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0: Son ya las 6 de la tarde, 6 de la tarde con 15 minutos. Escuchamos a los Tigres del Norte con el tema Golpes en el Corazón aquí en la DB de Tonalá.
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5: Las 6 de la tarde con 20 minutos.

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1: Las 6 de la tarde ya con 25 minutos, contando los minutos para que inicie el partido de nuestra selección mexicana. Mándenos por ahí al WhatsApp al 966-663-0210. ¿Cuál es su pronóstico para esta noche? ¿Cuál es su pronóstico? Obviamente a favor de nuestra selección. O bueno, ustedes tendrán su propio criterio. Los vamos a estar leyendo por aquí. ¿Cómo creen que le irá la selección? Estamos todos muy ansiosos. Mientras tanto, escuchamos a Natalia Lafourcade con el tema Nunca es suficiente, aquí en la DB de Tonalá.
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1: Mientras millones de personas enfrentan inseguridad alimentaria en México, cada año se desperdicia gran cantidad de alimentos que producimos. Las cifras son contundentes. Se desaprovecha cerca del 28.7% de las tortillas, más del 40% del pan blanco y de la leche, alrededor del 35% de la carne de res, casi el 37% del arroz y cifras similares en otros alimentos básicos como pescado y carne de cerdo. Parte importante de lo que llega a la mesa de los mexicanos termina en la basura. De acuerdo con especialistas de la UNAM, se estima que en México se desperdicia cerca de un tercio de los alimentos producidos, lo que equivale a decenas de toneladas cada minuto. Y lo más grave, mientras esto ocurre, millones de personas no tienen garantizado lo básico para comer. Lo anterior nos coloca frente a una realidad incómoda. Gran parte del problema depende de nuestras decisiones cotidianas. Comprar de más, no planificar las comidas, desechar productos porque ya no se ven en buen estado o simplemente dejar que los alimentos se echen a perder en el refrigerador. Reducir el desperdicio alimentario no es solo un acto de responsabilidad ambiental o económica, es también un acto de justicia social. Hasta el siguiente comentario.
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1: Las 6 de la tarde, 6 de la tarde con 35 minutos. Gracias por andarnos mandando sus mensajitos aquí al WhatsApp. Dice, así es amigo, hoy ganamos 2-0 y ya estamos listos con la botana y, las chelas, esperando el silbatazo. Atentamente, licenciado Moisés. Miren nada más, ya el licenciado Moisés, listo, listo con la botana y las chelas. Por ahí, échelas en hielito, ¿no? En lo que empieza el partido, o si no, pues una vez hay que darle.
2: Compénsete.
1: Oigan, seguimos leyendo por aquí sus pronósticos. Compártanlos con nosotros al WhatsApp 966-663-0210. Ya solo 25 minutos para que comience el encuentro de nuestra selección contra la selección de Inglaterra. Mientras tanto, escuchamos esto en voz de Gloria Trevi. El tema es Como Yo Te Amo, aquí en la DB de Tonalá.

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2: Son ya las 6 de la tarde con 45 minutos, 15 minutitos nos separan del gran enfrentamiento entre México e Inglaterra esta noche.
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2: Oigan, mandar los saludos al amigo Francisco de la unidad del taxi 020 que nos dice que todo el día ha estado con nosotros ahí en la chamba dejándonos acompañarlo. Muchísimas gracias. Nos dice que ya él ya se va a su casa. Él ya se va a su casa porque hay prioridades y tiene que llegar puntual para ver el partido de la selección. Dice que ya lo está esperando la botana ahí en casa. Su pronóstico, dice que su pronóstico para el partido de hoy es 2-1, claramente a favor de nuestra selección mexicana. Igual él dice que chance le cuesta un poquito. Miren, yo también lo veo ahí, veo que el partido va a estar algo reñido, va a estar algo complicado. Sin embargo, yo sí creo fielmente, al igual que el amigo Francisco, que la selección se va a imponer con todo el día de hoy. Seguimos leyendo sus pronósticos a través del WhatsApp, ya lo saben, 663-0210, por ahí nos pueden escribir, los estamos leyendo. Mientras tanto, escuchamos este tema en voz de Belinda, el tema se titula Ángel. Cada vez más cerca de la hora del juego, estás en Extremo 101.5.
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5: Son ya las 7 de la noche con 3 minutos. En estos momentos está comenzando ya la primera parte del enfrentamiento entre la selección mexicana y la selección de Inglaterra, en vivo desde el Estadio Azteca. Dos equipos con mucha hambre de victoria por alcanzar los cuartos de final. Y claro que aquí en Extremo y en todo México, con la camiseta bien puesta, apoyando a nuestra selección mexicana. Estamos muy pendientes de todo lo que sucede, estamos leyendo sus mensajes también. Cuéntenos dónde lo están viendo, con quién lo están viendo, cuáles son sus pronósticos, aún están a tiempo. Nosotros vamos a escuchar esto en voz de Maná, en colaboración con la británica Dua Lipa. Oye, mi amor, son ya las 7 de la noche con 4 minutos.

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8: Las 7 de la noche, 7 de la noche con 11 minutos, escuchamos a Caifanes y el tema No Dejes Que, aquí en la DB de Tonalá.

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2: Son las 7 de la noche, 7 de la noche con 25 minutos, igual aproximadamente minuto 25 del enfrentamiento entre México e Inglaterra. El marcador se mantiene 0-0, vamos con todo México. Escuchamos este tema en voz de Juanes, Nada Valgo Sin Tu Amor, aquí en la DB de Tonalá.

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7: Las 7 de la noche con 34 minutos. Minuto 34 del partido entre la selección mexicana e Inglaterra. 0-0, todavía resistencia. Si le pudiera poner un nombre, sería resistencia a la selección mexicana. Está tratando de pegar duro, está atacando con ganas, pero sin duda la selección inglesa está plantada en su lado de la cancha y no quiere dejar pasar el balón. Este partido pinta para algo muy bueno en esta noche. Como les digo, 0-0, ya minuto 35 del juego. Tuvimos un tiro al arco por parte de Raúl Jiménez, estuvo muy cerca, pero una gran atajada de parte del portero inglés. La verdad, un gran tiro y una gran atajada ha sido el momento más peligroso que han tenido por recibir un gol. Mientras tanto, continuamos aquí en Extremo 101.5, escuchamos Más Caliente que el Sol a cargo de Fobia cuando ya son las 7 de la noche con 35 minutos.
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México recibe su primer y su segundo gol en este torneo de la Copa del Mundo 2026. Jude Bellingham, el encargado de meter los dos goles hasta ahora en esta noche. Vemos a la selección mexicana luchando. No hay que perder la esperanza, no hay que perder la fe. Todo es cuestión de la mentalidad, hay que mandar las mejores vibras a nuestra selección mexicana. Seguimos muy pendiente de lo que está sucediendo. Son ya las 7 de la noche con 39 minutos aquí en Extremo 101.5.

presente con el primer gol a su favor, con el primer gol a su favor de parte de Julián Quiñones. Anota el primer tanto para la selección mexicana. No hay que bajar el ánimo, no hay que bajar la guardia. Seguimos muy presentes. 2-1 hasta ahora el marcador, pero sabemos que México tiene mucha fuerza. Y aún falta todavía la segunda mitad del partido. Estamos muy pendientes de todo lo que sucede. Hasta el momento 2-1. Julián Quiñones, el encargado del primer gol de esta noche a favor de la selección mexicana.

0: Las 7 de la noche, 7 de la noche con 48 minutos. Se agregaron 5 minutos más al primer tiempo. Ah, estaba muy cerca. Es que, discúlpenme ustedes, pero es que estoy acá con un ojo al gato y otro al garabato. Has estado muy intenso ya llegando al final de este primer tiempo. Después del primer gol de México, pues México ha intentado en ocasiones, ha estado muy cerca. Raúl Jiménez ha estado a nada de conseguir el segundo tanto. Pero bueno, se mantiene el marcador 2-1. Nuestra selección tiene únicamente un gol, pero hay mucha garra, hay mucha fuerza en nuestra selección. El ambiente en el Estadio Azteca se siente intenso. Eso es lo que le pide el cuerpo técnico a la afición, ¿no? Que se siga sintiendo esa emoción, ese apoyo para no bajar la guardia y estar muy presentes y muy enfocados. Está ya por terminar prácticamente el primer tiempo, pero miren, yo ya no les digo nada porque este partido se ve que es una cosa situacional. O sea, en un momento puedo decir que no hay nada y al siguiente momento ya tenemos otro gol. Pero mientras tanto, 2-1 a favor Inglaterra, pero la selección no se está dejando en esta noche. Seguimos muy pendientes y escuchamos este tema titulado Cuando Seas Grande, aquí en la DB de Tonalá.
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2: Estamos de regreso por aquí en Extremo 101.5, son las 7 de la noche con 55 minutos, únicamente 5 minutos nos separan de las 8. Oigan, pues, seguimos viendo, ¿no?, esta situación del partido de nuestra selección mexicana. A ver, como les comenté, la selección de Inglaterra por el momento toma la ventaja 2-1. Tengo que decir que, bueno, algo que comentaban también los comentaristas, valga la redundancia, hace un momento. Pues es muy claro, ¿no?, cómo está la jugada. México está siendo directo, está siendo atacante, está yendo a jugar, yendo por la pelota. Las dos oportunidades de gol que tuvo y que obtuvo la selección de Inglaterra han sido porque Jude Bellingham ha estado solo en el área cercana, pues, al arco mexicano. Y pues ha estado prácticamente solo, una jugada bastante limpia, bastante simple para anotar el gol, ¿no? Sin embargo, México ha sido incisivo, está directo, está sobre la selección de Inglaterra, tanto así que pues ya ha tenido varias opciones, varias posibilidades de gol después, antes y después de este primer gol de Julián Quiñones. Yo creo que va por buen camino la situación, digo, apenas vamos por la primera parte, aún queda la mitad del tiempo por jugar. Vemos que estamos bien, vemos un equipo sólido, vemos un equipo que está en búsqueda del balón, en búsqueda del gol. Entonces, pues no hay que decepcionarnos, no hay que bajar el ánimo, no hay que bajar la guardia. Seguimos muy, pero muy pendientes de lo que está sucediendo con nuestra selección mexicana. En vivo desde el Estadio Azteca, el enfrentamiento entre México e Inglaterra. Por el momento, Inglaterra toma la ventaja, 2-1. Esperemos que haya mucho más goles en esta noche y muchos más a favor de nuestra selección mexicana. Seguimos muy pendientes. Por el momento escuchamos este tema titulado La Carencia aquí en Extremo 101.5.

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8: Las 8 de la noche con 6 minutos, escuchamos el tema Tonto Amor en voz de Los Herederos aquí en Extremo 101.5.

8 de la noche con 10 minutos. Comienza ya la segunda parte del enfrentamiento entre México e Inglaterra. Vamos con todo, México apoyando. Escuchamos a Eslabón Armado y Peso Pluma. Ella baila sola aquí en la DB de Tonalá.

0: Muchas gracias.
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1: La emoción por conseguir un boleto para vivir la fiesta del fútbol puede convertirse en cuestión de minutos en una pesadilla. Los delincuentes aprovechan el entusiasmo de los aficionados para ofrecer entradas inexistentes, paquetes exclusivos y promociones que parecen irresistibles, pero cuyo único objetivo es vaciar cuentas bancarias y robar información personal. Hoy, los fraudes ya no ocurren únicamente en páginas desconocidas. También circulan por redes sociales, aplicaciones de mensajería e incluso perfiles que aparentan ser confiables. La tecnología ha facilitado el acceso a la información, pero también ha sofisticado las formas de engañar. Hay un principio que no pierde vigencia: si una oferta parece demasiado interesante para ser verdad, probablemente no lo sea. Un boleto con un precio muy por debajo del mercado, accesos garantizados o promociones exclusivas de último momento son señales de alerta que ningún aficionado debería ignorar. Comprar únicamente a través de los canales oficiales, verificar la autenticidad de los sitios web y proteger nuestros datos personales son acciones sencillas que pueden evitar pérdidas económicas y el robo de identidad. Que la pasión por el fútbol no nos haga bajar la guardia. Hasta el siguiente comentario.
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1: Son las 9:42.
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1: Donde cada domingo tenemos historias que reflejan la parte cultural, social y humana de nuestro país.
2: Empezamos con música de Lore Aquino. Ella es cantautora chiapaneca con más de 20 años de trayectoria.
1: Hay momentos que pueden reunir a millones de personas que viven una misma emoción, como con el grito de gol, porque el fútbol también es un lenguaje compartido.
2: Vamos a hablar de la gran fiesta que vive nuestro país dentro y fuera de la cancha en nuestra sección Estampas del Mundial.
1: También recorreremos la Ciudad de México para traerles opciones culturales y turísticas en nuestra Chilanguía.
2: Vamos a platicar también sobre cuáles son los efectos positivos del Mundial Social en nuestro país y cómo se convierte en una puerta de desarrollo social para nuestras comunidades.
1: Visitaremos una exposición que muestra que el juego forma parte de nuestra historia desde hace miles de años. Se llama De Cuerpos y Canchas, Jugar a la Pelota en México.
2: También recordaremos el natalicio de Frida Kahlo, una de las figuras más influyentes del siglo XX. Su obra estuvo marcada por el dolor físico, la identidad y la autorrepresentación, pero trascendió fronteras y hoy forma parte del imaginario cultural global.
1: Y hablando de cultura e identidad, hoy les traemos la hora Naime, con niñas y niños mandando saludos en sus lenguas originarias.
2: Además, presentamos los flashazos del bienestar, con información clave sobre oportunidades y becas dirigidas a jóvenes del país. Con esto y más, empezamos la hora nacional.
1: La propuesta artística de Lore Aquino es una fusión entre jazz, folclore mexicano y canción latinoamericana y ha construido una identidad sonora muy reconocible.
2: A lo largo de su carrera ha llevado su música a escenarios nacionales e internacionales y es una de las voces contemporáneas más representativas de la canción de autor en México, nuestro país. Vamos a verla y a escucharla.
3: Hola, soy Lore Aquino, estoy acompañada de Saukei Lee y estamos en la Hora Nacional y voy a presentarles esta canción que se llama Jamás te olvidaré.

0: Oiga, pues qué alegría nos ha dado la selección mexicana en esta fiesta de fútbol, la verdad.
1: Sí, sí, sí, Milos. Más allá de los marcadores, México ha mostrado personalidad, contundencia cuando tuvo que ser contundente y siempre se ha entregado con el corazón.
0: Sí, y la verdad es que este sueño mundialista merece que le demos unos aplausos a nuestra selección.
1: ¡Bravo! ¡México! ¡México! ¡México! ¡México!
0: Es que, pues sí, gran desempeño, gran esfuerzo, gran entrega. La verdad, sí, sí, muchas felicidades a todos y gracias por esto. Las crónicas del fútbol muestran cómo la gente ha hecho suyo este fenómeno en distintas regiones del país.
1: Y también desde el extranjero nos llegan historias de mexicanas y mexicanos que siguen los partidos a distancia, manteniendo viva la conexión con su país a través de pantallas, reuniones familiares y comunidades migrantes que se organizan en cada juego.
0: Son estampas que se van a quedar con nosotros por mucho tiempo. Entonces, vamos a ver y escuchar la siguiente cápsula de Orlando Abad.
2: Si algo nos ha dejado el Mundial Social es una certeza. La gran protagonista ha sido la afición. México está brillando ante los ojos del mundo no solo por lo que ha ocurrido dentro de las canchas, sino por el ambiente que se ha vivido en cada ciudad sede. La alegría, la hospitalidad y el espíritu de convivencia se han convertido en nuestra mejor carta de presentación. Desde el inicio de esta gran fiesta del fútbol, ha llamado la atención la seguridad, el orden y la civilidad con la que se ha desarrollado cada jornada. Ese comportamiento ha sido uno de los sellos más claros de la celebración. Un ejemplo significativo ha sido la participación de la ciudadanía en dinámicas y experiencias que han acercado aún más este evento a la gente, como el caso de las jóvenes que recibieron la oportunidad de asistir a los partidos en primera fila tras ganar un concurso impulsado por la presidenta de México, Claudia Sheinbaum.
3: Quiero agradecerle a la presidenta Claudia Sheinbaum, a la Secretaría de Turismo por haberme dado la oportunidad de poder asistir a este partido. Que asistir a un partido del Mundial es algo completamente diferente. Esto superó mis expectativas, me estoy pasando increíble. Vivir esto es algo que nunca voy a olvidar.
4: Estamos aquí en el estadio, la emoción se siente a todo dar, los gritos, el abucheo, la vibración del estadio, la felicidad. ¿Está Tocme?
5: Pues ya acabamos de ver el partido de Corea contra Sudáfrica. Es otro nivel, la afición, cómo abuchean, cómo cantan el cielito lindo, cómo hacen la ola. Es toda una experiencia nueva y que la voy a guardar mucho en mi corazón. Soy muy agradecida con la presidenta. Muchas gracias a la Secretaría de Turismo. Y recuerden, México está de moda.
2: Se han visto miles de mexicanas y mexicanos recibiendo con entusiasmo a visitantes de todos los continentes, compartiendo festejos, intercambiando playeras, cantando juntos y demostrando que aquí siempre hay espacio para quien llega a disfrutar de esta gran celebración del fútbol. Las calles han sido el principal escenario de convivencia. Ahí se han reunido familias, turistas y aficionados. Los FanFest también han registrado momentos memorables. Pero la mayor parte de la fiesta se ha vivido en plazas, avenidas y espacios públicos. Este mundial nos está dando estampas con imágenes que ya forman parte del recuerdo colectivo. Se han viralizado videos de aficionados extranjeros interpretando Cielito Lindo con entusiasmo, seguidores africanos cantando canciones mexicanas y grupos de aficionados nórdicos realizando su tradicional remo vikingo en ciudades como Monterrey y Nueva York, acompañados por miles de personas. También se han observado escenas de intercambio cultural constante. Banderas que cruzan fronteras, sombreros compartidos, playeras intercambiadas y familias de distintas nacionalidades celebrando juntas en un mismo espacio. Más allá de lo deportivo, esta gran fiesta del fútbol ha dejado una colección de estampas que reflejan un mismo mensaje. Un país organizado que ha sabido abrir sus calles y su alegría al mundo entero, consolidando una celebración que trasciende lo que ocurre en la cancha.
0: Las Ciudad de México sigue con la celebración del Mundial Social y tiene una gran oferta turística. Hay rutas culturales que combinan gastronomía, arte urbano y espacios históricos.
1: Vamos a ver y a escuchar una cápsula que prepararon Orlando Abad y Germán Gastelum.
6: Más de la Chilanguía, donde la Ciudad de México continúa mostrando por qué es una de las capitales culturales más vibrantes del mundo. Música, tradición y comunidad se entrelazan en una agenda pensada para locales y también para visitantes en esta época.
7: Mira, en Coyoacán se desarrolla una importante programación cultural con muestras artesanales y gastronómicas provenientes de distintas regiones del país, como Guajuapan en Oaxaca, ubicas, que acerca al público a la riqueza culinaria y artesanal mexicana. Bueno, estas actividades convierten al barrio en un punto de encuentro entre tradición y turismo cultural.
6: La música también es protagonista. El concierto Música de la Guelaguetza, también de Oaxaca, destaca las presentaciones de la banda filarmónica José López a la vez de Oaxaca en el Jardín Hidalgo de Coyoacán. Estos eventos forman parte de una oferta cultural abierta que se extiende a plazas y espacios públicos.
7: Oaxaca es fiesta en todas partes. Tú vas a Oaxaca y por todos lados hay música.
6: Las bodas.
7: No, bueno, imagínate las bodas y los bautizos. Para los visitantes internacionales, la experiencia chilanga no termina en los recintos culturales. También está en sus mercados, en su gastronomía callejera, en sus recorridos nocturnos y en su vida cotidiana. ¿Quieres comerte unas tostadas deliciosísimas?
6: A ver, ¿dónde?
7: Bueno, en el mercado de Coyoacán.
6: Hay de mariscos, ¿verdad?
7: Sí, mira, todo. Hasta de lo que no te imaginas hay.
6: La Ciudad de México presenta así como una metrópoli abierta al mundo. Es como la debemos ubicar todos, diversa, claro, intensa y profundamente cultural. Un lugar donde cada visitante no solo observa la ciudad, sino que, en serio, la vive.
7: ¡Eso!
6: La esencia de la Chilanguía.
7: Oye, qué rico, hay que ir, hay que irnos.
6: Vamos, ustedes inviten, también díganos a dónde.
0: Una vez más está con nosotros nuestro colaborador Eric Ortiz, que hoy nos va a platicar un poquito sobre los efectos positivos que tiene en nuestro país que haya un gran evento deportivo ocurriendo. Eric, ¿cómo estás? Bienvenido de vuelta a la Hora Nacional.
8: Encantado una vez más de estar aquí con todas y todos ustedes. Y sí, por supuesto, lo has mencionado muy bien, los ojos del planeta entero están sobre nuestra nación, pero yo creo que más allá de los goles y de las estrellas internacionales, hoy nos damos cuenta que en México, una vez que se apaguen los reflectores de los estadios, que este magno evento finalice. Que muchas veces el fútbol es visto como un negocio de televisión o para las televisoras. Sin embargo, hoy podemos también entender desde la gestión pública que para que tú puedas acceder a un tipo de estos eventos, la organización te exige que mejores tu infraestructura, el transporte público y pues todo lo que tiene que ver en torno a estos eventos. Y finalmente, cuando tú mejoras y haces este tipo de adecuaciones, incluso en la seguridad, pues se quedan perpetuas y se quedan para el uso y disfrute de todas y todos los ciudadanos, como en relaciones internacionales lo suelen llamar como la muestra del músculo. Sin embargo, más allá de la muestra del músculo, yo creo que eventos deportivos de esta magnitud también nos ayudan a detonar, ¿no? Es un detonante social. ¿Y dónde permea todo este positivismo? Pues bueno, estamos viendo que alrededor de México, en diversas regiones y en todo el país, se han rehabilitado espacios públicos, jardines, pero sobre todo cientos de canchas de fútbol y otros deportivos. Y esto también nos ayuda a nosotros porque cuando tú empiezas a tener un espacio público mejorable, estás invitando a la inclusión, pero también estás invitando a que las niñas, los niños, los jóvenes se acerquen a practicar el deporte. Y aquí algo en lo que yo sí quisiera hacer mucho, mucho hincapié es que el deporte es la herramienta más flexible y efectiva para la prevención social y para el desarrollo social. Y algo que también desarrollamos mucho aquí, pues obviamente un niño, un joven, una niña que se acercan a un deporte, a una disciplina, pues se están alejando de la violencia y en consecuencia ya no son víctimas. Porque estos jóvenes ya tienen sueños, ya tienen metas, ya se están creando una visión a través de una disciplina que nos va a ayudar el día de mañana a permear, ¿no? A que nuestra sociedad, el tejido social se pueda componer. Estamos sembrando la semilla.

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0: Chiapas vivió en este año 2026 un evento muy trascendental para su historia. El Congreso del Estado de Chiapas aprobó una reforma al artículo 7 de la Constitución Política Local, reconociendo oficialmente al pueblo acateco como la 13ª etnia y lengua indígena originaria. Para los más de 2.750 hablantes, significa la garantía al acceso a programas de desarrollo con identidad, a la educación formal en su lengua materna y a la protección de sus derechos fundamentales. Amigas y amigos de todo nuestro bello estado que nos están escuchando, en esta ocasión tenemos el gusto de compartir este espacio con un grupo de personas que resguardan una parte fundamental de nuestra identidad y de la riqueza pluricultural de Chiapas. Nos visitan desde el Ejido La Gloria, en el municipio de La Trinitaria, dignos representantes y hablantes de la lengua acateca. Un pueblo maya que, tras años de resistencia y preservación de su cultura, ha marcado un hito histórico al ser reconocido formalmente en la Constitución Política del Estado de Chiapas. Un acto de justicia social que celebra su existencia y sus derechos. Damos una calurosa bienvenida a nuestros invitados de honor en esta ocasión. Se encuentra con nosotros Alejandro Pascual Martín y Alfredo Diego Marroquín. Ellos son miembros de la organización Mayombec. Bienvenidos.
1: Gracias, muy amable.
2: Muchas gracias.
0: También recibimos la voz de Angelina Gaspar Juan. Ella es presidenta de la lengua maya acateco. Bienvenida.
3: Gracias, es un gusto estar aquí.
0: También recibimos la voz de Eulalia Pascual Francisco. Ella es comisaria ejidal. Hola.
4: Muchas gracias, es un gusto estar aquí con usted.
0: A Remigio Juan Martín, él es agente municipal del Ejido La Gloria. Bienvenido.
5: Muchísimas gracias por la invitación.
0: Y finalmente saludamos y recibimos la voz de la antropóloga e investigadora del CELALI, a María Leticia Pérez Sánchez. Bienvenida.
6: Gracias, un honor estar en tu programa.
0: Muchas gracias por acompañarnos en esta ocasión. Para todos nuestros escuchas del Sistema Chiapaneco de Radio, Televisión y Cinematografía, tenemos que abordar preguntas significativas, históricas y sociales para poner en contexto a todo nuestro auditorio en Chiapas. ¿Cuál es la importancia histórica y cultural del pueblo acateco en nuestro estado y qué significa técnicamente este reconocimiento en la Constitución Política?
6: Pues muchas gracias por darme la palabra, enviarles un cordial saludo en donde quiera que nos estén sintonizando. Pues bueno, decir que este reconocimiento realmente es muy importante para el pueblo maya acateco, porque si bien sabemos que en Chiapas teníamos 12 lenguas o 12 grupos lingüísticos reconocidos en nuestra Constitución Política Libre y Soberana de Chiapas, y hoy se suma el grupo lingüístico acateco, que más allá del reconocimiento de la lengua, por supuesto que es como la protección en todos los sentidos, desde su forma de vivir, desde su forma de ver el mundo, su cultura, su música, su danza, su gastronomía. Y creo que para el pueblo acateco, después de una gran lucha y mi reconocimiento, pues para los líderes, para las autoridades, hombres y mujeres que no se cansaron, porque fue años de búsqueda, años de trabajo, de tocar puertas, y que no habían sido escuchados, ¿no? Pero pues llegó el tiempo en que pues se logró, que fue hasta este 30 de enero del 2026, cuando por fin se aprueba la iniciativa de ley para que el pueblo maya acateco sea elevado a rango constitucional y que pues ellos ya no tengan como dificultades de caminar por nuestro territorio y en el extranjero. Desgraciadamente, muchos seguimos con este pensamiento colonialista y denigrante, y por el hecho de que los hermanos y las hermanas tengan raíces guatemaltecas, tendemos a llamarles chapines, tendemos a llamarles migrantes, tendemos a llamarles refugiados, ¿no? Cuando en realidad son parte de nuestro pluriculturalismo chiapaneco, y esto viene a hacerlo todavía mucho más rico de lo que ya es nuestro estado, porque

0: de la lengua, sino en su totalidad.
1: Hablar de reconocimiento es visibilizar parte de nuestra cultura en diferentes aristas, desde lo social, desde lo artístico, desde lo deportivo y desde lo político. Y en ese sentido, Angelina, la lengua es el alma de un pueblo, lo que mencionábamos al inicio. ¿Cómo ha sido el camino para mantener viva la lengua acateca en la Trinitaria Chiapas? ¿Y qué puertas se abren para su preservación a partir de esta reforma constitucional?
2: Pues la lengua se ha mantenido a través de la enseñanza desde la casa, empezando con los niños pequeños, porque se habla la lengua. Pues lamentablemente la escuela, no puedo decir que se esté reforzando esa lengua, porque la mayoría de los maestros son hablantes de otras lenguas. Y hasta en ese aspecto también hemos tenido dificultades, porque los niños saben la lengua, lo hablan, pero no lo saben escribir. En ese aspecto estamos tenía un poco de problemas. En mi caso, como yo soy maestra de primaria, yo trato de enseñarle a mis alumnos cómo se escribe la lengua, cómo la escritura, y a algunos niños que se les dificulta hablarlo, pues enseñarles la escritura, de igual manera hablarlo también.
1: Y en este caso, Alejandro, Alfredo, compañeros aquí presentes, la organización civil pues es el motor de los grandes cambios. Y en ese sentido, ¿cómo fue el proceso de lucha y de gestión desde Mayombej para en este caso lograr que la voz de la comunidad acateca fuera finalmente escuchada y plasmada en nuestra Carta Magna Estatal?
3: Un gusto saludarlos a todos, a los Radio Escucha. Nosotros como grupo Mayombej, nos fuimos dando cuenta o se nos dieron cuenta los compañeros que nos invitaron a sus danzas del Venado de la Conquista. En eso nos fuimos identificando y nos iban preguntando de dónde somos, quiénes somos, de dónde venimos, por qué salimos, por qué llegamos a Chiapas. Entonces, por ese grupo de la danza del Venado de la Conquista nos fuimos identificando poco a poco. Aquí presente nuestra compañera Leticia, que ella nos acompañó durante los procesos, y con otra compañera que ya fue diputada, y gracias a ella por su iniciativa. Y ahorita por el momento pues damos gracias a Dios que ya en el Congreso ya estamos registrados como 13 lenguas indígenas, ¿no? Para nosotros es un punto muy importante para el futuro de nuestros hijos. Porque como acabo de decir de que cómo es que nos fuimos identificando, nosotros como mayores de edad no queremos terminar o perder nuestra lengua acateca, nuestra cultura tradicional, nuestras fiestas tradicionales que venimos trayendo de nuestro pueblo natal. Entonces, por esa razón nosotros seguimos con esta idea de seguir rescatando la cultura. Entonces nosotros fuimos buscando las formas y cómo para seguir rescatando la cultura tradicional junto con nuestros niños, empezando de casa, hablando el idioma, hablando el lengua acateco, desde casa, escuela, kinder, primaria, secundaria y media superior. Entonces nosotros, para este espacio que el gobierno de nuestro estado, de nuestro bello estado de Chiapas, le agradecemos mucho por lo que esta puerta nos va a servir a nuestros hijos, porque tenemos hijos que ya están tienen una carrera terminada, como licenciatura en enfermería, maestras zacatecas, enfermeras zacatecos, veterinarios, licenciados en estadística, etcétera, ¿no? Entonces para nosotros se nos abre otra puerta más para que también seamos tomados en cuenta nosotros.
4: Igualmente lo que estamos haciendo es un esfuerzo entre el grupo que tenemos. Nos hicimos un esfuerzo para estar los 5 o 6 con maestra Leti para hacernos más un valor que tenemos con el pueblo acateco allá del Ejido de la Gloria. Entonces en los momentos que tenemos ahorita que estamos haciendo, porque nosotros estamos echando la lucha, porque nosotros la verdad allá en el Ejido de la Gloria tenemos, como dijo Alejandro, tenemos un grupo de danza de baile de venado, y en esas ocasiones hemos salido en varios lugares. Hemos ido a Ciudad de México, en Ocosingo, en Palenque, en San Cristóbal y aquí en Tuxtla, en varios lugares, comunidades nos han invitado, y gracias por Celali, por Coneculta y muchas instituciones que nos han apoyado y han llegado con nosotros ahí en la casa, y gracias por esos valores que nos están dando, y ese es el que lo alcanzo a decir.
0: que la organización

0: Mayombej juega un papel muy importante en el ejido, porque es a través de esta organización, de la integración de jóvenes, de niños, de adultos, de tercera edad, que dan a conocer que hay un pueblo hablante del acateco, que es diferente a las lenguas que se conocen los altos, por ejemplo, ¿no? El trabajo que ellos traen y por las referencias que me han dado del que en paz descanse Arturo Marroquín, que fue uno de los grandes impulsores del rescate de la cultura que traían del pueblo de San Miguel Acatán, como a través de la música, a través de la danza, a través de la vestimenta, a través de la lengua. ¿Por qué? Porque justo lo que ya comentaron los compañeros, que la intención es seguir, cierto es que están en México, pero también no olvidan las raíces, sino las siguen como fomentando. Y pues como en todos los lugares, puedo decir que ahora sí, como testigo, el estar en el ejido, escuchas hablarlos en la lengua, relajear, platicar, comprar, anunciar, todo se da. Claro, también hay factores que empiezan como a incidir en los jóvenes por este movimiento migratorio con miras para irse a otras partes de la República, incluso fuera del país, empieza así como a corromperse el de querer aprender el inglés. Pero pues de ahí los compañeros y las compañeras que hoy nos acompañan, de verdad, que pocas y pocos son los que dan su tiempo, dan su vida, descuidan la familia como para seguir fortaleciendo el mundo del pueblo acateco. Según el censo 2020, en Chiapas se cuenta 2,751 hablantes, distribuidos principalmente en la Trinitaria, en la Gloria, que es de ahí donde vienen los compañeros, que es como el ejido más grande y que es el que tiene como la historia pionera, porque luego de ahí se desprende San Francisco de Asís, se desprende la Libertad Nuevo el Colorado, se desprende también Tres Lagunas, que ya pertenece a Comalapa, ¿no? Y entonces vamos a encontrar también hablantes tanto en Comitán como en Las Margaritas, pero ya dispersos de uno, dos, tres familias, ¿no? Pero mayoritariamente está concentrado en el ejido La Gloria y por supuesto que en los otros dos ejidos de la Trinitaria.
1: Doña Eulalia, como comisariada ejidal y líder comunitaria, ¿cómo se recibió esta gran noticia en el ejido La Gloria y qué representa este logro para las mujeres, para las niñas, para las nuevas generaciones de su comunidad?
2: Pues la verdad, felices porque ya son reconocidas los niños, más por los niños, más mejor por los niños, por sus bien de ellos, porque esto no se va a perder en la aula de acateco.
1: Y en este caso, don Remigio, desde la perspectiva del gobierno local y el día a día en el ejido, ¿cuáles consideran que son los retos o las necesidades más urgentes que ahora se deben atender allá en La Gloria tras este respaldo constitucional?
3: El reto del ejido o de todos los acatecos, pues, es que nos atienden el gobierno mexicano o el gobierno del estado en nuestros proyectos, porque antes que nos registraran, poníamos nuestros documentos a otras instituciones, pero nomás lo leían y lo checaban, pues, y donde decía que la lengua acateca no está registrada. Ahorita, como registrado, ya podemos meter nuestros documentos, y esa es una alegría para el pueblo acateco en las diferentes comunidades. Sí, no solamente de La Gloria, sino que en general. Sí, ese es pequeño.
1: Para quienes nos están escuchando en otras regiones del estado o de la República Mexicana y quizás no conocen de cerca la cultura acateca, ¿cuáles son las principales tradiciones o festividades que dan identidad al ejido La Gloria y al pueblo, específicamente al pueblo acateco?
4: Nosotros tenemos una fiesta tradicional de usos y costumbres, que se celebra el 26 de septiembre, un día especial para nosotros, donde se hace la danza, coronación de la reina indígena migueleña, rescatando la tradición y cultura de nuestro pueblo. Entonces esto se hace en conmemoración del patrono del lugar de origen, que es San Miguel, donde es departamento de Huehuetenango. Entonces, la usos y costumbres es lo que nos hace identificar, donde se hacen baile tradicional, los trajes típicos de nuestras esposas, se tienen que vestir, cambiar y todo eso, para que a nuestros futuros niños no se les olvide la fiesta tradicional de este bello pueblo en el municipio de Trinitaria, como también otros compañeros que viven en diferentes partes de nuestro municipio, como en nuestro estado, que también dice, ah, qué bonito está tu blusa, qué bonito está tu corte, ¿no? Entonces ellos dicen, ah, quiero uno de eso. ¿Cuánto vale? Pues es muy caro, porque nosotros traemos los trajes típicos de nuestras mujeres, de nuestro lugar de origen, ¿no? Gracias.
0: Pues es un elemento importantísimo dentro de la comunidad de los ejidos de hablantes del pueblo acateco. Ya mencionaba don Alejandro, para contextualizar un poco por qué la importancia de sus fiestas patronales, que se emerge entre lo tradicional y lo católico, porque pues por ahora sí, que por versiones del mismo ejido, es que San Miguel los acompaña cuando se vienen para México, para cruzar la frontera, ¿no? Y entonces esta feria es tan importante porque también recupera elementos esenciales de la cultura del lugar de origen. Habla de una reina que ahora le han cambiado a princesa, porque pues en nuestro mundo maya no se conoce este concepto como de reina. Entonces no cualquier persona puede jugar ese papel. Tienen que ser compañeras, mujeres, jóvenes, y el mismo ejido le ha puesto como las reglas para que puedan participar. ¿Y en qué consta? En primera, que tiene que ser hablante de la lengua. Primer punto, que eso es clave para nuestra cultura. Segundo, usar nuestros trajes, porque no es solo como por usarlo, ni por lo bonito, ni por lo colorido, sino que detrás de ello tiene un símbolo, un significado, los bordados, el acomodo, como en todos los trajes típicos de los pueblos originarios de Chiapas, ¿no? Y otro, la convivencia, y que han empezado también a este, no sé si llamarle rescate o el fortalecimiento del uso de la música en marimba.
1: No sé si sea correcto también, ¿no?, decirlo, convertirse finalmente en una embajadora de la cultura acateca.
0: Exacto. Entonces, creo que son elementos que, pues, por supuesto, siendo como pueblos, países vecinos y pueblos mayas, tenemos como muchos elementos que compartimos: la música, la danza, los rituales, el copal, el símbolo del maíz, ¿no? Todos esos elementos vienen a fortalecer entonces el pueblo acateco, y sobre todo que le apuestan que para no perder esto es el trabajo con la niñez.
1: Este es un precedente histórico para los pueblos originarios de Chiapas. Finalmente, ¿cuál sería el mensaje que el pueblo acateco le envía a todo México y a otras comunidades de nuestro estado que también luchan por el reconocimiento de sus derechos y su cultura?
4: Bueno, para los demás compañeros que hablamos la lengua, pues les deseamos que le echen ganas, que no se... Si hay un estancamiento, pues hay que decirles que sigan adelante, que todo queriendo se puede hacer, rescatando nuestro origen, ¿sí? Porque es lo más importante de la vida, ¿sí? Nosotros le mandamos nuestro saludo a donde quiera que nos escuchan. El pueblo acateco ha venido arrastrando muchas cosas de su vida y su trayectoria. Y gracias al gobierno mexicano y aquí nuestro gobernador del estado, pues nos ha abierto muchas puertas. No solo para el ejido de la Gloria, sino que para todos los acatecos que viven en diferentes partes de nuestro bello México, ¿no? Entonces, por esa razón, quiero decir que a todos los, nosotros como acatecos, nos sentimos muy orgullosos ya estando en la Constitución, que ya somos 13 lenguas. Muchísimas gracias por aquí con el gobernador, no más que todo, ¿no? Entonces, que nos tomen en cuenta. Y seguirle diciendo a nuestros compañeros indígenas que nos unamos para fortalecer nuestras tradiciones, nuestra lengua, nuestra vestimenta, para que esto no se acabe, porque nuestros futuros sigan adelante.
0: Decir que en primera instancia volverte a agradecer por el espacio y saludar por lo, pues a los hermanos que se encuentran no solo en Chiapas, los hermanos zacatecos se encuentran en Quintana Roo, se encuentran en Tabasco, se encuentran en Campeche, un gran número también que migran por temporadas a Playas del Carmen, al norte del país y pues por supuesto desde los Estados Unidos, Canadá, que hay asentamientos de población de hermanos zacatecos. Entonces yo decía hace rato un número del censo, pero en realidad rebasa, porque pues sabemos también que muchas veces las cifras del INEGI no son las como las verídicas. Entonces, agradecerte y por supuesto enviarles un cordial saludo a las hermanas y hermanos zacatecos y pues igual vamos a pedirle a la maestra Angelina que envíe un mensaje en la lengua zacateco.
5: 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a todo el chico que vive un cucano para ti. Les damos las gracias por habernos invitado. Y de igual manera, decirle a la gente, a los niños, que hablen la lengua, que no les dé pena hablar. De igual manera, empezando desde la niñez, con lo que es las danzas, invitar a los niños que participen en las diferentes danzas que hayan, para que desde, son los futuros de nosotros, como hablantes del acateco.
3: 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municipio yul trinitaria igual Dios es lo que acaba de decir es a dar de conocer a nuestra gente acateca que no se olviden de nuestra lengua y que no tengan vergüenza de platicar, de hablar o ser traductor a nuestros señores mayores de edad cuando se van en un hospital o van a ir a comprar en una tienda grande y que no tengan vergüenza y que ayuden pues a ayudar y tanto a los estudiantes que van a conseguir una carrera y que haya oportunidades para ellos.
1: Muchas gracias por este momento, escuchar sus voces y conocer de cerca su historia. Nos recuerda que Chiapas es grande por la diversidad de sus pueblos. Queremos agradecer profundamente las voces y la compañía a Alejandro, Alfredo, Angelina, Doña Eulalia, Don Remigio y a la antropóloga María Leticia por habernos acompañado en este espacio radiofónico. Gracias.
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1: Chiapas dio refugio en la década de 1980 a la población acateca de origen maya, que, huyendo de la guerra en Guatemala, se asentó principalmente en los municipios de la Trinitaria, frontera Comalapa, Comitán, Motocintla y Chicomucelo. Con la reforma al artículo 7 de la Constitución Política de nuestro estado, Chiapas y México nuevamente ponen de manifiesto su calidad humana y de protección. Vivimos un momento histórico determinante. Ser testigo de estos acontecimientos es ser parte de ello.
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6: Adivina, adivinador, las encuentras en cada esquina, te acompañan en las fiestas y es casi imposible resistirse a ellas. ¿Ya sabes qué son?
1: Exacto, las papitas y las frituras. ¿Pero sabes todo lo que contienen? No te dejes llevar solo por el antojo. Acompáñanos a descubrir el estudio de calidad.
6: También te compartimos otras opciones para que no gastes al disfrutar del mundial.
1: Quédate en la Revista del Consumidor Radio.
5: Revista del Consumidor.
1: Las papas y las frituras forman parte habitual de la dieta de muchas personas mexicanas. Pero, ¿sabías que las frituras que consumes son resultado de la transformación de un alimento originario de América? La papa y otros ingredientes como el maíz y el trigo son transformados en botanas mediante procesos como el corte, la fritura y el sazonado. De acuerdo con datos de Statista, en 2025, el consumo de botanas saladas en México alcanzó un promedio de 10.9 kilos por persona, lo que refleja su amplia disponibilidad y arraigo en los hábitos de consumo actuales.
6: Y ante la gran variedad de papas y frituras de maíz y trigo, el laboratorio se dio a la tarea de analizarlas para que sepas exactamente qué estás consumiendo. Se analizaron 67 productos en total, 33 papas, 4 productos a base de papa, 24 botanas de maíz y 6 botanas de trigo. Al examinarlos, se verificaron distintos aspectos. Se comprobó que la información en las etiquetas de los productos cumpliera con la norma oficial mexicana.
1: Además, para analizar el contenido dentro del empaque, se comprobó que todos los productos cumplieran con las cantidades declaradas de contenido neto, sodio y contenido energético.
6: También se analizó el aporte nutrimental, es decir, la cantidad de proteínas, grasas y carbohidratos, los principales componentes que aportan energía a nuestro cuerpo. Sin embargo, no hay que olvidar que es importantísimo mantener el equilibrio en su consumo.
1: ¿Cuáles fueron los resultados? Todos los productos cumplieron con el contenido neto declarado. Sin embargo, existen 7 productos que contienen más sodio del que declaran. 5 de la marca Great Value, los Sabritones Rodaca sabor sal y limón y los Totis Donitas chile y limón. Otro producto que no cumple con lo que declara es Bocados Bocachitos, ya que en su empaque indica que contiene queso, pero no es así.
6: Y hablando de veracidad, estos productos contienen más grasa de la que declaran. Las papas Great Value Jalapeño Crujientes, Sol Tubi Papa Adobadas, Totis Pops, Valley Foods Potato Chips Limón Crujiente, Totis Pops Corte Casero y las Valley Foods Potato Chips Rich Crujiente. También las frituras de trigo que excedieron la cantidad de grasas declaradas fueron Chicharrones de Fuego y Chicharrones sabor chile limón, ambos de la marca Great Value. Y en cuanto a las frituras de maíz que no cumplen son Bocados Bocachitos, Churritos Natural Sol, Doritos Nacho y los Takis Chile Limón.
1: Ahora pasamos a otro aspecto del estudio, la veracidad respecto a la cantidad de proteína declarada. Las siguientes papas fritas que contienen menos proteína de la que declaran, dos de la marca Great Value, en sus sabores queso jalapeño y adobadas, Sol Tubi Papa Rifaditas y Totis Paps Corte Casero. En el caso de las frituras de maíz, Fritos Sabor Chile y Limón, Quesabritas, Rancheritos Original y Tostitos. Y por último, las frituras de trigo, Sabritones Rodajas, Sabor Sal y Limón y Totis Donitas Limón y Sal.
6: Lo mejor para consumir estos productos es seguir las siguientes recomendaciones. Aunque las botanas tienen una vida en anaquel bastante amplia, no te confíes. Verifica siempre que el empaque esté íntegro y que la fecha de caducidad esté vigente. Conserva el producto en su empaque original bien cerrado, a temperatura ambiente y lejos del calor o la luz solar directa.
1: La Organización Mundial de la Salud recomienda no exceder los 2.000 miligramos de sodio al día, lo que equivale a menos de 5 gramos de sal. Una sola bolsa de estas botanas puede cubrir más de la mitad de ese límite. ¿Te imaginas? Recuerda que el consumo frecuente de estos productos procesados contribuye al sobrepeso y la obesidad.
6: ¡Ojo! Si vives con hipertensión arterial, diabetes, sobrepeso u obesidad, lo mejor es evitar o limitar su consumo debido a su alto contenido de sodio y grasas saturadas. Disfrútalas de vez en cuando y compensa siempre con una dieta rica en vegetales y actividad física. Tu cuerpo agradece los buenos hábitos.
1: Mantener una alimentación moderada, adecuada y equilibrada es la clave para prevenir enfermedades como diabetes o las cardiopatías. Pequeños cambios en tu dieta diaria pueden marcar la diferencia.
5: Revista del consumidor.
1: El consumo responsable está presente en todas partes, hasta en la Copa Mundial de Fútbol 2026. Que por cierto, será la más grande de la historia. 48 selecciones, 104 partidos y 16 ciudades con sede en Canadá, México y Estados Unidos.
6: Así que, si vas a disfrutar del torneo en casa, prepárate con tiempo y que no te metan gol al presupuesto. Tu sala puede ser la mejor sede mundialista.
1: Para acompañar el juego, puedes preparar los alimentos u organizar

0: Chichas y queso fresco. Necesitaremos 4 paquetes de jamón Virginia de pavo de 250 gramos, 2 paquetes de salchicha Frankfurt de pavo de medio kilo y 3 paquetes de queso fresco de 360 gramos. El costo aproximado por todo el paquete es de 390 pesos. ¡Ojo! Este es un precio promedio.
1: Otra opción es ofrecer fruta fresca y saludable. El melón, la sandía, la piña son las frutas de temporada. También puedes utilizar jícama, pepino y zanahoria con chile y limón, ya que son opciones nutritivas que no requieren una preparación compleja. Tomando en cuenta la fruta, el chile en polvo, el limón y la salsa picante, gastarías aproximadamente 395 pesos.
0: ¿Y por qué no unos tacos placeros? Esta opción es muy práctica y deliciosa. Decide qué ingredientes comprar, colócalos en la tortilla y listo. Si incluyes chicharrón seco, queso doble crema, tortillas, queso de puerco, aguacate, cebolla cambray, pápalo, nopales preparados y los ingredientes para el pico de gallo, podrías estar gastando aproximadamente 625 pesos para 12 personas.
1: Y que no falte la bebida. Con unos 92 pesos aproximadamente, puedes preparar 5 litros de agua fresca. Tienes 3 opciones: usar un cuarto de kilo de jamaica, 600 gramos de tamarindo o un kilo de limón. Eso sí, si le vas a poner azúcar, calcula unos 20 pesos más por kilo. Si decides incluir todas las opciones, el gasto total estimado será de poco más de 1,400 pesos. Recuerda que este monto es una referencia que varía según la marca y el lugar de compra. Y si piensas renovar tu pantalla por una mejor o de más pulgadas, consulta nuestro estudio de calidad de pantallas LED en la revista del consumidor de junio. Disfruta el mundial con un consumo responsable y considerando las siguientes recomendaciones.
0: Toma en cuenta la duración de los partidos. En la inauguración y en las fases finales, los partidos pueden extenderse más de lo habitual. Considera una duración aproximada de 4 horas.
1: Considera los gustos de todas y todos. Incluye opciones variadas de alimentos y bebidas.
0: No olvides la garantía. Si compras una pantalla, compara precios, sella la garantía y guarda el comprobante de compra.
1: Recuerda que el artículo 12 de la Ley Federal de Protección al Consumidor especifica que el proveedor tiene la obligación de entregar factura o comprobante.
0: En este mundial, sé una persona consumidora informada y responsable.
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0: Bueno, buenos días, racita. ¿Cómo andamos y cómo estamos? Sean bienvenidos a su programa de Puro Corazón Ranchero, donde la música late con fuerza. Yo soy tu amigo y servidor, Elvis Abel Albizcocho, y estaré acompañándote durante este momento de las 5 de la mañana hasta las 6:30 de la mañana, llena de sones, corridos y muchas canciones. Y ya te puedes comunicar conmigo directamente a cabina al 966-663-0210, o si no, mándame ese mensajito de texto o esa notita de audio, que aquí se va a leer y aquí se va a escuchar, ¿cómo que no?
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0: Y síguenos en las redes sociales, nos encuentra como en Facebook como Extremo FM Tonalá, ahí dedito arriba, un like y comparte el contenido. Porque de sur a norte y de este a oeste y por todos lados la gente solo escucha una estación, Extremo 101.5, ¿a poco no?
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0: Y en este lunesito, inicio de semana, 6 de julio, vamos a arrancar esta mañanita con la siguiente melodía, porque recuerda, son un remedio para el alma. Y viene para cantarnos Don Vicente Fernández con el tema Sublime Mujer. Así que no te despegues de la buena frecuencia de la DB de Tonalá.
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0: 5 de la mañana con 12 minutitos, 5 con 12. ¿Y qué creen? Vamos a mandar unas felicitaciones porque tenemos una notita de audio. De aquí a la terminación 8465. Vamos a escuchar qué nos dice.
1: Buenos días, señor.
0: Buen día.
1: Quiero que me felicite a la niña Mia Yule Ventura Osada. Hoy que está cumpliendo otro año más de vida. Ella los escucha en la colonia Puro Nuevo.
2: ¡Aguas!
0: ¡Vámonos! Hay cumpleañera, así que hay que ponerle sus mañanitas, como que no.

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1: Hay muchas, pero muchas bendiciones a nuestra cumpleañera, Mía Yule Ventura, que nos está escuchando ya en la colonia por lo nuevo. Ámonos pues. Que el divino creador te proteja hoy, mañana y siempre, Mía Yule Ventura. Que te la pases super duper el día de hoy,
0: Qué linda está la mañana.
1: Al ratito te llevan tu pastelito, tu pollo con mole, tu horchatita, tu piñata y todo lo demás. Ahí pásatela super duper el día de hoy, Mía Yule Ventura. Ahí que te la estás pasando super duper. Me guardas una rebanada de pastel, Ella nos escucha ya en la colonia.

0: que mía, Yuley Ventura se ponga ya en ambiente. Vámonos con el tema siguiente porque viene para cantarnos el señor Pedro Fernández. Yo no fui, aquí en la DB de Tonalá.
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1: Voy a arrancar. Soy el.
2: Ya en este momento son las 5 de la mañana con 25 minutitos, 5:25 acá en la buena sintonía de Extremo 101.5. ¿A poco no?
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2: Y ya sabes, comunícate conmigo al 966-663-0210, directo cabina, o si no, mándase un mensaje de texto, esa notita de audio. Y vámonos con más melodías. A ver, ¿quién nos viene a cantar en el día de hoy? En este lunesito 6 de julio. Ay, mira nada más, Chayito Valdés con el tema Una noche me embriagué, aquí en Extremo 101.5.
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0: 2:52, y por ahí vamos a mandarle un saludito a la comunidad de San Nicolás, Santa Rosa, La Lima 1 y 2, La Ramadita, La Costa, Paredón, El Congreso, Huizachal, Villahermosa y la Calzada de Huachipilín. Ay, el Guayabo también, ahí, el Guayabo Alto y Guayabo Bajo, Guayabo 1 y 2.
1: Y a Torreón.
0: A todos ellos, feliz lunes y bendecido inicio de semana, señoras y señores. Y vámonos con más melodías, porque viene para cantarnos este gran dueto a cargo de la señorona Rocío Dulcar y el divo de Juárez, Juan Gabriel, La Gitana. Pero antes de escuchar esta melodía, vamos a escuchar la identificación oficial y ahorita regresamos, porque te encuentras en la mejor sintonía, en Extremo 101.5. ¿A poco no?
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7: Mientras millones de personas se enfrentan inseguridad alimentaria en México, cada año se desperdicia gran cantidad de alimentos que producimos. Las cifras son contundentes. Se desaprovecha cerca del 28.7% de las tortillas, más del 40% del pan blanco y de la leche, alrededor del 35% de la carne de res, casi el 37% del arroz y cifras similares en otros alimentos básicos como pescado y carne de cerdo. Parte importante de lo que llega a la mesa de los mexicanos termina en la basura. De acuerdo con especialistas de la UNAM, se estima que en México se desperdicia cerca de un tercio de los alimentos producidos, lo que equivale a decenas de toneladas cada minuto. Y lo más grave, mientras esto ocurre, millones de personas no tienen garantizado lo básico para comer. Lo anterior nos coloca frente a una realidad incómoda. Gran parte del problema depende de nuestras decisiones cotidianas. Comprar de más, no planificar las comidas, desechar productos porque ya no se ven en buen estado o simplemente dejar que los alimentos se echen a perder en el refrigerador. Reducir el desperdicio alimentario no es solo un acto de responsabilidad ambiental o económica, es también un acto de justicia social. Hasta el siguiente comentario.
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0: 5 minutitos, 5:45. Ay, miren nada más. Miren por su ventana o abran la puerta. Ya está saliendo el astro rey sol con los primeros rayos.
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0: Y por ahí le mandamos saludos a todos los 86 que ya andan laborando. En este momento andan los 400. Allá a todos los sitios. También ahí a todas las combis de ruta foránea. Los que van de Tonalá Arriaga, de Tonalá Paredón, a Boca del Cielo, a Puerto Arista, a Vicente Guerrero, hasta Pijiapan. A todos ellos también bendecido día. Y que hoy, que chille el sartén. ¿Cómo que no?
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0: Y claro, no me olvido de los también de los amigos autobuses, de los amigos de los que manejan los autobuses y los amigos traileros, ellos que conocen ahora sí toda la 5-7 o toda la carretera de norte a sur, de este a oeste y por todos lados. A ellos bendecido día y también ahí aplicando los cero en su camino, porque estamos 23 para su retorno. ¡Vámonos! Estoy de acuerdo.
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0: Y ahorita vámonos a escuchar nada más y nada menos 7 versos. Nos viene a cantar la gran Lucha Villa aquí en Extremo 101.5.
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0: 5 de la mañana con 55 minutos, 5:55, y vamos a mandarle un saludito ya a la terminación 2254 que nos dice: hola, buenos días, ¿será que me puedes complacer con una melodía, Un Puño de Tierra, por favor? Te escuchamos acá en la colonia Las Vegas. Claro que sí, ¿cómo que no? Ya sabes, comunícate conmigo al 966-663-0210, directo a cabina, o si no, mándame ese mensajito de texto o esa notita de audio. Ahí vamos a mandar la de Un Puño de Tierra con Federico Villa, allá a la terminación 2254, allá en las colonias Las Vegas. Suéltala nada más y nada menos, DJ, ya que ya viniste.
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0: Minutitos 6:04 aquí en la mejor sintonía y en la mejor frecuencia en la TV de Tonalá. ¿A poco no? Y bueno, le mandamos un saludito a la terminación 4261. Igualmente para usted, feliz inicio de semana, ¿eh?
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0: Y vámonos con más melodías, pero tú marca ya al 966-663-0210 directo aquí a cabina. O si no, manda el mensaje de texto, la notita de audio, que aquí se va a leer y aquí se va a escuchar.
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0: Y hablando de escuchar, vámonos a escuchar con la siguiente melodía, porque viene para cantarnos Mi Cielo Huasteco a cargo del señor Miguel Aceves Mejía, aquí en Extremo 101.5.
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1: Ya en ese momento, las 6 de la mañana con 13 minutitos, 6 con 13. 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Y no te pierdas ningún programa de la buena frecuencia de Extremo 101.5. ¿A poco no? Y vámonos ahorita con este temazo, nada más y nada menos, el Patachuecas, ahí de Federico Villa, y tú estás en la DB de Tonalá.
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0: Las 6 de la mañana con 23 minutitos, es con 23. Pues bueno, señoras y señores, hemos llegado a la recta final de este programa de Puro Corazón Ranchero. Recuerda, de lunes a viernes a partir de las 5 de la mañana hasta las 6:30 de la mañana es pura música ranchera. Claro, acá en la buena frecuencia de Extremo 101.5. ¿A poco no? Y para despedir este programa, vamos a escuchar a dos grandes de la música, a dos grandes mujeres, porque viene la señorita, bueno, la señora Ángela Aguilar, mejor dicho, con el tema La Chancla, y de ahí este clásico de Rocío Dúrcal, Amor Eterno. Y tú continúa conmigo hasta las 9 de la mañana en la buena frecuencia de Extremo 101.5.
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3: Las 6 de la mañana con 38 minutitos, 6:38. ¿Qué onda, racita? ¿Cómo andamos y cómo estamos? Ya sé que andamos algo tristón, algo decaído, porque la selección mexicana perdió el día de ayer. Pero quieran o no, fue una selección que dio todo. Una selección que ahora sí le puso sangre, le puso corazón, le puso esfuerzo y le puso coraje. No se dieron los resultados, pero ni modos. Ahora sí nos sorprendió, nos sorprendió la selección llegar hasta los octavos de final, que siempre llegábamos nomás al cuarto partido, pero llegamos al quinto, no hay problema. Eso quiere decir que hay recursos para llegar más lejos, y con esta nueva generación que viene, yo creo que en el próximo mundial sí llegamos a los cuartos. Y bueno, señores, señores, yo te saludo a la distancia y te mando un fuerte abrazo a tu amigo servidor Elvis Abala, el bizcocho, diciéndote buenas, pero muy buenos días. Y ahora es con otra frase mañanera, sal flojera de este cuerpo chambeador, porque vamos a dar el 100%, no, el 200%, no, el 300%, sacar ese fallo, ese tigre que traemos dentro. Ya lo sabes, comunícate conmigo al 966-663-0210 directamente aquí a cabina. O si no, mándame ese mensaje de texto, esa notita de audio. Aquí vamos arrancando la programación de Extremo 101.5 de este lunes. Inicio de semana 6 de julio. Y viene para ponernos en ambiente nada más que... Mariana Soane, me equivoqué aquí en la DB de Tonalá.
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3: La emoción por conseguir un boleto para vivir la fiesta del fútbol puede convertirse en cuestión de minutos en una pesadilla. Los delincuentes aprovechan el entusiasmo de los aficionados para ofrecer entradas inexistentes, paquetes exclusivos y promociones que parecen irresistibles, pero cuyo único objetivo es vaciar cuentas bancarias y robar información personal. Hoy, los fraudes ya no ocurren únicamente en páginas desconocidas. También circulan por redes sociales, aplicaciones de mensajería e incluso perfiles que aparentan ser confiables. La tecnología ha facilitado el acceso a la información, pero también ha sofisticado las formas de engañar. Hay un principio que no pierde vigencia: si una oferta parece demasiado interesante para ser verdad, probablemente no lo sea. Un boleto con un precio muy por debajo del mercado, accesos garantizados o promociones exclusivas de último momento son señales de alerta que ningún aficionado debería ignorar. Comprar únicamente a través de los canales oficiales, verificar la autenticidad de los sitios web y proteger nuestros datos personales son acciones sencillas que pueden evitar pérdidas económicas y el robo de identidad. Que la pasión por el fútbol no nos haga bajar la guardia. Hasta el siguiente comentario.
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2: Las 6:49, Malafé nos canta El Chivo aquí en la DB de Tonalá.
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1: 4 minutos serán las 7 de la mañana. Vamos a escuchar a los cantantes. El Venao, Agua con los Cachos, aquí en la TV de Tonalá.
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11: Ya en este momento, las 7 de la mañana con 5 minutitos, vamos a escuchar el gran ritmo de Los Ángeles Azules, acompañado de esa gran voz de Nicole. Nicki Nicole, aquí en la DB, otra noche. ¿A poco no?

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1: Las 7 con 13 minutos, vamos a escuchar este pasito duranguense de Montes de Durango. Adiós, adiós a mi amante, aquí en la DB de Tonalá.
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2: Las 7:20.
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0: 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Las 7:22 minutos, vamos a escuchar Aroma con el tema Amor de Tres. Y ya viene la primera emisión de Notinúcleo. No te despegues, aquí en Extremo 101.5.
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2: México fuera de la fiesta mundialista luego de caer en un partido lleno de emociones, 3-2 ante Inglaterra. En Chiapas, 8 de cada 10 egresados de las universidades no encuentran trabajo, aseguran expertos. Afirman especialistas que los flujos migratorios ahora deciden establecerse en el centro del país. Emiten alerta amarilla por lluvias muy intensas en 3 regiones. A su vez, prevalece el evento de mar de fondo en la costa del estado. Más de 5.000 especies de flora y fauna resguardan las áreas naturales protegidas en la entidad, informa la CONAM. En asuntos nacionales, decomisa a la Marina casi 3 toneladas de cocaína en costas de Oaxaca. Incrementan las extorsiones en 4 estados prioritarios a pesar de la estrategia nacional. En temas del mundo, deja 19 muertos y 1 millón de hogares sin luz la ola de calor en Nueva Jersey. En aumento, la cifra de muertos en Venezuela por los terremotos suman más de 3.300 decesos.

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1: ¿Qué tal? Muy buenos días, me da mucho gusto saludarlos en este arranque de semana. Llegó el lunes 6 de julio de 2026, mañana fresca, tranquila, en la zona metropolitana del estado de Chiapas. Actualmente en la capital el termómetro marca los 24 grados. Domingo de Asís en los controles técnicos, Daniel Torres a cargo de las plataformas digitales, en la dirección de noticias, licenciado José Ovilla. Soy Alexander Pérez y, si me permite, le estaré acompañando a partir de estos momentos y hasta las 8:30 de la mañana con lo mejor de la información local, estatal, nacional e internacional. 187 días ya transcurridos de este 2026, 178 por transcurrir. Les recuerdo que estamos transmitiendo para todo el mundo a través de nuestras plataformas digitales. Ahí nos encuentra en Facebook, X, Instagram y YouTube como Notinúcleo. Nuestras páginas, si así lo prefiere, www.notinucleo.com y a su vez www.radionucleo.com.
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1: Bueno, vamos de lleno con las noticias y vamos a iniciar con una noticia pues emocionante, bastante triste para todos los mexicanos. Ayer se dispuso el duelo entre México e Inglaterra. Tristemente, Inglaterra venció 3-2 ante el tricolor y pues bueno, fue un partido lleno de emociones. Creo que los cardiólogos hoy en México tienen su agenda llena de tantas emociones que vivieron los aficionados. Y bueno, Gerardo Gómez, te saludo en la línea, muy buenos días.
2: ¿Cómo estás, Alexander Pérez? Qué gusto saludarte, agenda llena, y bueno, no se detiene la labor. Estamos ya en las calles de Tuxtla Gutiérrez, mi querido Alexander, y bueno, caras largas, caras de tristeza, y esta eliminación de México que deja ese sabor de boca una vez más en que pudo haber hecho un poco más la selección nacional, pudo haber llegado quizá a la instancia larga, que eran pues los tiempos extras, y por qué no decirlo, darle la vuelta ahí o ejecutar a Inglaterra en los penales. Al final 3-2, Jude Bellingham, este jugador del Real Madrid, y este motor que tiene el cuadro inglés, Harry Kane, bueno, sentenciaron en prácticamente 99 segundos, del primero al segundo, transcurrieron nada más 99 segundos, y con eso México no pudo levantarse. Cuando estaba la claridad con la expulsión de un jugador inglés, bueno, viene otra vez pues ese golpe de autoridad de Inglaterra con esa pena máxima, bien marcada por el árbitro central, y el 3-1, y de ahí México se volcó hasta que llegó también la anotación de Jiménez. Quiñones había hecho el 2-1, y México no pudo, tuvo 30 minutos, mi querido amigo, en el tema de que poder pues conseguir esa anotación, ese centro, ese remate que buscaba con tanta ansiedad, hizo sus movimientos Alexander el Vasco Aguirre en intentar meter la pelota al área, pero tampoco logró ese cometido. Al final 3-2, y como dices, yo creo que los cardiólogos hoy y cardiólogas hoy están, bueno, con la agenda llena, porque las emociones estuvieron a flor de piel. Eliminado México, se tenía otras sensaciones, ya se estaba previendo viajar a Miami, obviamente para enfrentar a Noruega, pero es Inglaterra, que hay que decirlo, un equipo con todas las letras mayúsculas, un equipo grande. Al final no se metieron en dimes y diretes. Es un equipo que respetó siempre a México, y encerrar a Inglaterra habla bien de la selección mexicana. El otro tema es la puntería. Tuvieron, repito, 30 minutos para hacer el gol y no lo hicieron, Alexander. Y bueno, con esta eliminación también se cierra un ciclo mundialista, se cierra un ciclo de Javier Aguirre. No hubo necesidad de decírselo, de preguntárselo de frente, sino que qué iba a pasar en el futuro de la selección mexicana, y él contestó que se hace a un lado, que ya terminó su ciclo con la selección, y bueno, tendrá ya desde el día de hoy, o más bien desde el día de ayer en la noche, con las manos de Rafa Márquez. Si te parece, escuchamos al Vasco Aguirre en conferencia de prensa post partido dando esta noticia.
3: Le di un gran abrazo a Rafa Márquez, que continúa con esto, que le vienen 4 años muy buenos. Hay una base sólida. De verdad, te diría que no hay un solo jugador que destaque por encima de nadie, ¿no? La familia está muy junta. Es muy doloroso porque soñamos, nos ilusionamos y caer de esta manera duele mucho. Yo te diría que los 26 me hicieron muy feliz. Deben de irse con la cabeza en alto. Si hay una mira, una crítica, tiene que ser alentado. Entrenador, porque ellos, como bien dices, dejaron la piel en el campo y pueden mirar de frente a todo mundo. Si hay algo que reprochar, pues es obviamente al entrenador, porque él decide quién y cómo. Y hoy no pudo ser. Y la pena es que, efectivamente, dices bien, la ilusión que tenía la gente, no pudimos concretarla, no pudimos darle una noche más de alegría. Pero de entrada, y aprovecho este espacio para agradecerle a todo el público mexicano, los que vinieron, los que no pudieron, los que los fanfests en todo el país. Estos 5 partidos fueron inolvidables. Yo me despido de la selección, me despido del Estadio Azteca, fue mi último partido aquí, y me voy también con mucho orgullo después de tantos y tantos y tantos años, con mucho orgullo y mucho sentimiento, porque aquí viví bueno, gran parte de mi vida futbolística.
2: Alexander, a través de sus redes sociales, la presidenta Claudia Sheinbaum, pues también mostró este ánimo, y textualmente te digo, ánimo, a veces se gana y a veces se aprende, lo importante es seguir adelante y representar a México con orgullo. Lo logrado por los jóvenes de la selección vive en el corazón de las y los mexicanos por siempre. A todas y a todos demostramos que México es el mejor anfitrión del mundo, con un pueblo alegre y unido por siempre. Vamos México. Y aquí en Chiapas, bueno, en la capital Tuxtla Gutiérrez, el gobernador del estado dispuso y la invitación a todos y a todas aquellas que quisieran llegar a ver este partido en el Estadio Soque Víctor Manuel Reina. Abarratado el Estadio Soque Víctor Manuel Reina, la verdad es que los tuxtlecos, las tuxtlecas respondieron, y también en sus redes sociales, pues el gobernador expresó este apoyo a la selección y a todo el pueblo chiapaneco. En un ambiente de emoción, orgullo nacional y gran entusiasmo, el gobernador Eduardo Ramírez Aguilar disfrutó junto a más de 26.500 aficionados y aficionadas chiapanecas reunidos en el Estadio Soque Víctor Manuel Reina en la capital, este partido de octavos de final entre México e Inglaterra. El mandatario convivió con niñas, niños, jóvenes y personas adultas que siguieron de principio a fin este intenso y reñido duelo mundialista. Entre porras, aplausos y muestras de apoyo representativo nacional, bueno, reconocieron el esfuerzo y la entrega de esta selección mexicana que dejó todo en la cancha durante esta etapa de la Copa Nacional y la Copa Mundial. Y en todos los puntos también de la geografía estatal se vivió esta pasión que, bueno, lastimosamente para México ha llegado a su conclusión. No sé si tengas algún comentario, Alexander.
1: Gerardo, pues sin duda inicia una nueva era para el Tri a cargo de Rafa Márquez como nuevo director técnico de la selección nacional, y pues México queda fuera de la Copa, sin embargo, siguen los partidos para este día en la justa mundialista.
2: Es correcto, hablando un poquito del tema de Rafa Márquez, bueno, ya se sabía de antemano desde que se le hace la invitación de poder estar como auxiliar de Javier Aguirre, inmediatamente después de que concluyera la etapa de este en la selección nacional, él tomaría pues el rumbo de esta selección, dijo que sí, y bueno, ayer ya lo confirma también el Vasco Aguirre en ese sentido. Bueno, te va a sumar hombres como Andrés Guardado, con toda la experiencia del mundo, al proyecto Rafa Márquez, y a esperar también si será alguien conocido para entrenador de porteros y toda la estructura que tenga que ver también con fuerzas inferiores, o si se mantiene tanto la sub-15, la sub-21, la sub-17, la sub-21, la sub-23. Vamos a ver qué proyecto y qué rumbo tomará pues esta selección nacional. Así que bienvenido Rafa Márquez, también Andrés Guardado y compañía. Y como bien lo dices, bueno, ya en el tema de los octavos de final, para el día de hoy un partidazo Portugal-España a la 1:00 p.m. y también los otros anfitriones, Estados Unidos-Bélgica, hoy a las 6:00 p.m. Hay nada más, se mantienen 2 representantes de Conmebol hasta el momento, dos de América, Colombia y Estados Unidos. Canadá también quedó eliminado en esta fase, mi querido Alexander, y bueno, a seguir con esta justa mundialista.
1: Gerardo, te agradezco el reporte muy completo y pues estamos atentos del resto de partidos que quedan en esta justa mundialista. Muy buenos días.
2: Muy buenos días, Alexander.
1: Ahí está Gerardo Gómez. Pues bueno, ¿usted cómo vivió el partido ayer? Varias familias se reunieron. cayó en buena fecha, domingo, familiar, con todas las familias al frente del televisor, pues viendo este partido entre México e Inglaterra, que como le digo, pues lamentablemente el tricolor queda fuera de esta fiesta mundialista ante 3 goles de Inglaterra en este partido que se disputó ayer en la noche. Con esta información vamos a una pausa ya a las 7:42 en la capital.
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1: Ya estamos de regreso a las 7:46 en esta primera emisión de Notinúcleo en cadena estatal. Vamos con más información, con más temas referente a estos pues encuentros del mundial que se tienen cada semana, en cada día que se disputa un partido. Pero usted se ha preguntado cuánto gasta en un convivio así sencillo con la familia. Claro, claramente durante ese momento pues la emoción se nos deja llevar y ya pues terminamos haciendo cuentas después, ¿no? Pero durante un mundial de fútbol aquí en la entidad, una familia gasta entre 2,000 y 4,000 pesos. Así lo asegura la Profeco. Vamos con Juan Jesús Toledo.
2: Aunque Chiapas es uno de los estados que mantiene pobreza extrema en México, familias han destinado un gasto excesivo para poder disfrutar el Mundial 2026. Esto podría costar muy caro e incluso incosteable para trabajadores chiapanecos, que en promedio perciben mensualmente entre los 5,350 en el sector informal y los 9,000 pesos en el sector formal. De acuerdo con la Procuraduría Federal del Consumidor, una reunión para 12 personas con botanas y bebidas requiere una inversión cercana a los 1,402 pesos, mientras que la compra de playeras, gorras, mochilas, chamarras o balones oficiales puede elevar de manera considerable el presupuesto destinado para solo ver un partido de esta justa mundialista que dura un poco más de 20 días.
3: Un partido va a costar 8,000 pesos en bares, aprox, según información investigada por Publímetro. Quienes vean los partidos en bares, cantinas o restaurantes gastarían entre 500 y 800 pesos por persona. Depende qué bar y de qué, y depende también qué lugar, por lo pronto. Pero los partidos del mundial no saldrá gratis. Cada partido puede convertirse en una cuenta de 3,000 pesos para una reunión de 10 personas en casa o bien hasta 8,000 pesos en restaurantes, bares y cantinas. Esto lo dijo la Alianza Nacional de Pequeños Comerciantes. La organización prendió una alerta directa para el bolsillo de millones de aficionados del fútbol. La fiesta será frente a la pantalla, pero el cobro llegará en botanas, refrescos, cerveza, agua y comida preparada y servicios que cuestan casi un mes de salario.
2: Aunado a esto, se ha reportado que durante el mundial muchas personas han sufrido de fraudes en la compra de boletos o artículos originales. La Profeco recomendó a los consumidores comparar precios antes de comprar, verificar que los productos cuenten con garantía y adquirir mercancía únicamente en establecimientos formales para evitar fraudes o artículos apócrifos durante la celebración de la Copa del Mundo 2026. Informó para Notinúcleo Juan Jesús Toledo.
1: 7:48, pues ahí lo tiene, como bien hace mención Juan Jesús Toledo. Eso súmele pues de una comidita así, la botana, en fin, el que tomar. Y eso súmele lo que compra uno, que si una playerita para disfrutar el momento. Y bueno, en fin, ahí está los gastos que se viven en este mundial. Y referente a este tema, el mundial acapara la atención y reduce la afluencia de lectores en librerías de aquí de la entidad. Víctor Pérez.

0: Mientras miles de personas siguen de cerca la emoción del Mundial, libreros aseguran que el interés por los libros ha disminuido en los últimos días, reflejándose en una baja en sus ventas. Juan Carlo, integrante del proyecto La Vía del Libro, explicó que la afluencia de lectores ha disminuido ligeramente, ya que muchas personas prefieren permanecer frente al televisor siguiendo los encuentros deportivos.
1: Han bajado un poco, yo creo que tiene que ver un poco ahora con la cuestión de del Mundial, ¿no? Pues la gente está un poco más cerca de los televisores, pero de alguna manera pues hay clientes frecuentes y de alguna otra manera también creo que la gente de manera permanente lee, ¿no?
0: A pesar de ello, señaló que existe una comunidad de lectores constante que mantiene vivo el interés por los libros. En promedio, el espacio logra vender entre 10 y 20 ejemplares diarios, aunque la cifra varía dependiendo del día.
1: Que en promedio se venden entre 10 y 20 libros, ¿no? Claro, hay días más altos, días más bajos, por supuesto, pero yo haría un promedio aproximado de ese tipo.
0: El librero destacó que los principales compradores son jóvenes y estudiantes, especialmente por la cercanía con instituciones.

0: de educación superior. Sin embargo, reconoció que el hábito de la lectura aún necesita fortalecerse entre la población.
1: Quienes leen de manera habitual parecieran una minoría. Yo creo que están un poco pulverizados, digamos dispersos, pero es un tema que no cambia tampoco de un día para otro ni a partir de una política pública u otra, sino que es una cuestión también de hábito y en el que tenemos que pues poner nuestro granito de arena todos los días, ¿no?
0: Para incentivar a nuevos lectores, el proyecto ofrece libros desde 20 pesos, además de realizar intercambios y promociones con el objetivo de que la lectura sea accesible para todos. Finalmente, Juan Carlos Mejía invitó a la ciudadanía a acercarse a los libros y perder el miedo a leer, recordando que siempre existe una historia capaz de despertar el interés de cualquier persona.
1: Que no tengan miedo a la lectura, siempre pueden encontrar algo que los atraiga. Nunca es tarde tampoco para comenzar. La mejor manera de fomentar la lectura es a través del contagio, a través del ejemplo, ¿no? Entonces, pues nada, ¿no? Aquí siempre decimos, leer es el camino.
0: Para Notinúcleo, Víctor Pérez.
2: Bueno, pues ahí tiene ese tema y mucho ojo, porque ver el mundial puede afectar la productividad si no se establecen límites, advierte la UNAM. Sandra Delgado.
3: Cuatro años pasa lo mismo. El mundial invade todo, las redes, las conversaciones y sí, también la oficina.
4: Es una celebración de la identidad colectiva.
3: El mundial podría ser una oportunidad para mejorar el ambiente de trabajo.
4: Para que las empresas piensen en general cómo gestionan estos eventos extraordinarios.
3: Aquí el clima laboral es clave, pues cuando las personas se sienten bien, trabajan mejor.
5: Está comprobado que cuando las personas tenemos una salud integral, que tenemos una perspectiva de bienestar, estamos más motivadas y somos más productivas.
3: De acuerdo con información de la Organización Mundial de la Salud, los entornos laborales deficientes que dan cabida a desigualdad, cargas excesivas o inseguridad laboral representan un riesgo para la salud mental. Entonces, ¿cómo disfrutar el mundial sin bajar la productividad? La clave está en acuerdos, organización y equilibrio.
4: Plantear el tema, ¿no? Abiertamente y proactivamente de cómo se puede compatibilizar el seguimiento del mundial y el trabajo.
5: Establecer las metas de manera puntual con los indicadores.
4: Seguir los acuerdos a los que se lleguen.
5: Tener una autorregulación en el uso de sus dispositivos móviles y de las redes sociales para concentrarse en su trabajo.
4: Celebrar juntos porque todas, todos estamos contentos de seguir la selección mexicana.
2: Y con esta información vamos a una pausa ya a las 7:53 en la capital.
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0: las 7:58 minutos, ya prácticamente 2 minutos antes de las 8 de la mañana. Avanzamos con más temas. Artesanos chiapanecos son los más afectados por la piratería ante la cercanía de la temporada vacacional. Alejandra Orozco.
1: La competencia desleal es uno de los factores que más afecta a quienes se dedican a la elaboración de artesanías, desde bordados que se producen en escala, textiles que no son hechos a mano, hasta materiales que se hacen pasar por auténticos y no lo son. Tal es el caso del AMBA, cuya falsificación afecta a quienes lo elaboran de manera artesanal.
2: Cada vez se ven más casos en la ciudad, principalmente de piratería, y hasta ahorita no se ha podido controlar, y ahora ya está pasando también con el AMBA. Ya están haciendo plastiámbar.
1: El primer indicio de que no es auténtico es el precio, que suele ser hasta 5 veces más económico de una pieza original, además de características físicas que nos ayudan a darnos cuenta de su falta de calidad.
2: El ámbar verdadero actúa con la luz negra, la luz ultravioleta, y el ámbar falso o plástico no se llena con la luz.
1: Por ello, artesanos piden a la población sospechar y corroborar la calidad de lo que se compra, ya que comprar piezas falsas merma las ventas de quienes subsisten de la elaboración y comercialización de la resina natural, esa que cuesta más obtener y moldear.
2: Cuando es vidrio, es bien difícil que se pueda llegar a quemar, ¿no? Y el ámbar sí se quema, pero no gotea como el plástico, se consume como el copal.
1: Para Notinúcleo, Alejandra Roscoe Ardínez.

0: Bueno, pues ahí tiene esta información y con ello vamos a la identificación oficial ya a las 8 de la mañana en punto.
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0: Y a las 8 de la mañana en punto vamos a la región Meseta Comiteca. Ahí está Juan Méndez, y es que 4 menores y 3 mujeres con lesiones al impactarse la unidad en que viajaban contra un semoviente en la carretera Comitán-Teopisca. Juan Méndez, te saludo, muy buenos días.
2: Alexander, gusto saludarte a ti y a toda la audiencia en este inicio de semana. Vamos con la información. Como bien lo apuntas, este fin de semana un accidente que dejó como resultado pues 4 menores y 3 féminas heridas, y es que la unidad en que transitaban se impactó contra una vaca. Esto ocurrió en el tramo carretera Comitán-Teopisca, a la altura de la localidad San Francisco, municipio de esta ciudad de Comitán. Y es que la mujer que iba conduciendo una camioneta Nissan tipo estaquitas no alcanzó a frenar y se fue a impactar contra el semoviente. Las 3 mujeres que iban en la cabina de dicha unidad móvil junto a 4 menores resultaron con diversas lesiones en su anatomía. Automovilistas que circulaban por ese momento en el lugar pidieron el apoyo de los servicios de emergencia, llegando el cuerpo de bomberos, que tiene una base ahí en la comunidad de Abelardo L. Rodríguez, quienes brindaron los primeros auxilios a estas personas, las cuales fueron llevados al hospital de esta ciudad a bordo de una ambulancia. Cabe hacer mención que la vaca perdió la vida de manera instantánea, por lo que el cuerpo del semoviente quedó tirado sobre la carretera. Llegaron elementos de la Guardia Nacional asignado a caminos para tomar parte de lo sucedido y deslindar responsabilidades. En otra información, en el municipio de Ocosingo, un trabajador volvió a nacer, y es que cuando se estaba llevando a cabo labores en la vía pública, uno de estos trabajadores quedó atrapado bajo un montículo de tierra cuando estaba él laborando en unos trabajos de instalación de drenaje, para ser precisos, en el barrio Tepeyac del municipio antes mencionado, por lo que de inmediato, al ver sus compañeros que el montón de tierra había sepultado al trabajador, inmediatamente llevaron a cabo labores de excavación, también auxiliados por una retroexcavadora, donde afortunadamente pudieron sacar a tiempo a Jesús N. Y antes de la llegada de los rescatistas, él ya estaba en la superficie, fue llevado al hospital, donde se reporta como estable. Es la información que se tiene en esta mañana en esta región Meseta Comiteca Tojolabal y Selva Lacandona. Alexander.
0: Perfecto, Juan, te agradezco el reporte. Estamos atentos con más información de lo que transcurra en las próximas horas en aquella región. Muy buenos días.
2: Muy buenos días a ti y a la audiencia.
0: Y de la Meseta Comiteca vamos al Soconusco, y es que un hundimiento en carretera y la falta de precaución provoca un accidente vehicular en el tramo Tapachula-Puerto Madero. Pedro Monzón.
3: La tarde del domingo se registró un accidente vehicular que dejó como saldo daños materiales. Fueron un vehículo particular y una motocicleta, ambos de modelos recientes. Los hechos se registraron en el tramo carretero Tapachula-Puerto Madero, como referencia a la altura de la comunidad Llano La Lima. Reportándose solo daños materiales, se informó que los involucrados circulaban de sur a norte, siendo que en la motocicleta viajaban 2 personas de nacionalidad cubana, que al pasar por un tramo de la carretera que tiene un hundimiento derivado de un trabajo de alcantarillado en fecha pasadas, estos bajaron su velocidad de manera repentina, mientras que el vehículo que circulaba detrás de la motocicleta no logró detenerse a tiempo, provocándose que golpeara a los motoristas. Al lugar acudieron las autoridades de la Guardia Nacional División Caminos, quienes dialogaron con los involucrados para buscar que los conductores lograran un acuerdo y deslindar responsabilidades sin que se reportaran lesionados. Para Notinúcleo informó Pedro Monzón.
0: Gracias, Pedro. Con esta información vamos a una pausa ya a las 8:05 en la capital.
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0: Abogarret, a esta hora de la mañana aquí en el estudio. Abogado, muy buenos días.
13: ¿Qué tal, Alex? Muy buenos días. Buenos días a la audiencia.
0: Pues vamos a tratar un tema de suma importancia, el usufructo vitalicio. Usted, pues como yo creo que no había escuchado el término, es un término pues interesante que vamos a analizar a esta hora de la mañana para empezar y pues para conocer el tema. ¿Qué es el usufructo vitalicio, abogado?
13: Buenos días. Mira, el usufructo vitalicio es una figura jurídica que se encuentra establecida en la ley. Nuestros códigos civiles establecen esta figura jurídica como una protección para toda aquella persona, sobre todo el adulto mayor, que va a realizar una donación.
0: Okay.
13: Una donación que le dona al nieto, al hijo. Si en un momento dado esta donación fuera pura, la donación pura es que la transfieres totalmente, la donación, y no te quedas con nada. O sea, te desprendes de la propiedad, se lo donas a tu hijo o a tu nieto, y tu nieto o tu hijo tiene la facultad, como propietario ya del inmueble, de hacer lo que quiera con la misma, con esa donación. Pero si tú agregas la cláusula que diga, esta propiedad te la dono, pero le ponemos el usufructo vitalicio a mi favor. Es decir, que el donante se desprende de la propiedad, se la da al donatario, pero el donatario no puede disponer de la propiedad hasta en tanto el requisito es de que fallezca la persona que le donó. Entonces, y el donador conserva esa figura jurídica del usufructo vitalicio hasta el último día de su vida. Es decir, que ya lo donó, ya tiene otro propietario, pero el donatario no puede disponer porque el usufructo, es decir, el donador puede continuar haciendo lo que él quiera con su propiedad hasta el último día de su vida.
0: Abogado, bajo este tema, ¿hasta dónde se garantiza al donante la figura del usufructo vitalicio?
13: Totalmente. Esta figura jurídica considero y que debe ser oficiosa. Ahí le falta una reforma al Código Civil para efectos de que toda persona adulto mayor que tenga como única propiedad y quiera donarle a su hijo o a su nieto, debe ir implícita esta figura jurídica para efectos de proteger al adulto mayor, para que no mañana o pasado, hemos conocido de casos de que cuando los adultos mayores donan y cuando los hijos son malagradecidos, entonces al rato pues sacan a la calle al pobre adulto mayor. Eso es lo que contempla esta figura jurídica.
0: Abogado, se ha dado en algunos casos que el donatario fallece. Sí. Y antes que el donante, ¿qué se hace en estos casos?
13: Bueno, si el donatario fallece, pues aquí prácticamente ya era de su propiedad. El donante ya se desprendió. Lo único que va a continuar conservando el donante es la posesión hasta el último día de su vida. Aquí en este caso, si el donatario fallece, pues ya entran otras figuras jurídicas como la acción sucesoria y testamentaria, etcétera, o quien vaya a reclamar ese derecho lo tendrá que reclamar con el requisito implícito de que tiene el usufructo vitalicio. No importa quién vaya a suceder en el como nuevo propietario del donatario. Lo que importa es de que esa propiedad, a donde se vaya, va a continuar conservando el usufructo vitalicio hasta el último día de vida de la persona que donó.
0: ¿Se puede revocar la donación al donatario, abogado?
13: Sí y no.
0: Ok.
13: Sí se puede cuando las dos partes platican. Es decir, que el donante y el donatario se pongan de acuerdo y bajo alguna circunstancia de un caso de necesidad, las dos partes van, el nuevo propietario, que es el donatario, firma, y el donante, que es el usufructuario, otorga su consentimiento. Bajo esa figura jurídica sí se puede revocar, se puede vender, se puede hacer lo que quieran las dos partes. Pero si el donante quiere revocarlo, difícilmente.
0: Okay.
13: Únicamente en casos de ingratitud, cuando el donatario que recibió es una persona ingrata con su donante, es decir, que el donante requiera de cuidados, de ayuda y todo, y el donatario, o aparte de eso, el donante reciba malos tratos del donatario, bajo esa tesitura, cuando hay un acto de violencia en contra del donante, bajo esa tesitura jurídica, sí se puede revocar esa donación.
0: Abogado, ya por último, en dado caso, ¿cómo levantamos o quitamos el usufructo vitalicio?
13: Bueno, el requisito indispensable es que el donante fallezca.
0: Okay.
13: Ese es el requisito y de esa manera se levanta. Ahora bien, no es en automático. Tendremos que acudir ante un notario público para efectos de llevar el atestado de defunción del donante y decir, voy a levantar este usufructo porque la persona que me donó ya falleció. Y aquí está la escritura donde recibí la donación y aquí está el acta de defunción donde el donante ya falleció. Entonces, el notario público levanta un testimonio notarial, se inscribe en el registro público y se cancela esa anotación marginal para que el donatario tenga la plenitud de hacer ahí sí todo lo que quiera con la propiedad, venderla, donarla o hacer lo que él quiera, porque ya terminó el requisito que era que durante la vida del donante no podía tener ningún movimiento esa propiedad.
0: Perfecto, pues abogado, ¿algo más que desee agregar a este tema?
13: Bueno, yo recomiendo que todas aquellas personas que vayan a hacer ese tipo de acto jurídico, sobre todo si son adultos mayores, que le apliquen la cláusula de usufructo vitalicio. Okay. De esa manera se van a proteger, de esa manera no van a poder sacarlos de la casa porque queda en posesión de ellos y van a poder tener hasta el último día de vida el usufructo, es decir, si la rentan lo van a poder cobrar ellos.
0: Perfecto, pues ahí tiene el tema, el usufructo vitalicio. ¿Dónde podemos encontrar a Abogarreto?
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0: Perfecto, abogado, le agradezco. El abogado Jesús Ruiz Gómez de la firma Abogarret con el tema el usufructo vitalicio. Abogado, muy buenos días.
13: Buenos días a ustedes.
0: Vamos con más temas a esta hora de la mañana. Pues vamos a ver cómo amanece el precio de algunos productos de la canasta básica. Y es que Víctor Pérez pues se adentró al corazón de la capital. Sin embargo, hay una mala noticia, caen hasta en un 50% las ventas de pollo en mercados de la capital, a pesar de que el precio por kilogramo se mantiene en 85 pesos.
12: Comerciantes dedicados a la venta de pollo en mercados reportan una fuerte disminución en sus ingresos, al señalar que las ventas han caído hasta en un 50% durante las últimas semanas. Los locatarios explicaron que uno de los principales factores fue el paro magisterial registrado el mes pasado, ya que la suspensión de clases redujo considerablemente la movilidad de personas y con ello el consumo en los mercados.
14: Anteriormente el mes pasado estuvo bien lento. Yo creo que porque también ya usted que estuvo pues lo de los maestros que no había clases y estuvieron pues en paro, yo pienso que también eso baja también los negocios.
12: Actualmente algunos comerciantes aseguran que apenas logran vender entre 8 y 10 pollos al día, cuando anteriormente alcanzaban cifras mucho mayores, situación que complica el sustento de sus familias.
14: A veces se vende 10 o 8, hoy está 85. Pues está bien, porque ya usted pues hay clientes que no la economía está abajo y a veces ni se puede ni comprar la carne de res, está muy caro, todo está caro, no, ya no se puede comer más.
12: Otros vendedores afirmaron que las ventas pasaron de comercializar hasta 30 pollos diarios a vender únicamente entre 5 y 10 piezas, lo que representa una afectación directa a su economía.
15: Bajó el 50% de las ventas, vendía uno 25, 30 pollos.
12: Pese a las dificultades, los comerciantes mantienen el precio del pollo en 85 pesos por kilogramo, al considerar que muchas familias ya no pueden adquirir carnes con un costo más elevado y encuentran en el pollo una de las opciones más accesibles.
15: Bueno, los invitamos que vengan a los mercados porque en los mercados siempre hay cosa más fresca.
12: Para Notinúcleo, Víctor Pérez.
0: Gracias, Víctor. Con esta información vamos a una pausa ya a las 8:18 en la capital.
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1: Mientras millones de personas enfrentan inseguridad alimentaria en México, cada año se desperdicia gran cantidad de alimentos que producimos. Las cifras son contundentes. Se desaprovecha cerca del 28.7% de las tortillas, más del 40% del pan blanco y de la leche, alrededor del 35% de la carne de res, casi el 37% del arroz y cifras similares en otros alimentos tan básicos como pescado y carne. Carne de cerdo. Parte importante de lo que llega a la mesa de los mexicanos termina en la basura. De acuerdo con especialistas de la UNAM, se estima que en México se desperdicia cerca de un tercio de los alimentos producidos, lo que equivale a decenas de toneladas cada minuto. Y lo más grave, mientras esto ocurre, millones de personas no tienen garantizado lo básico para comer. Lo anterior nos coloca frente a una realidad incómoda. Gran parte del problema depende de nuestras decisiones cotidianas. Comprar de más, no planificar las comidas, desechar productos porque ya no se ven en buen estado o simplemente dejar que los alimentos se echen a perder en el refrigerador. Reducir el desperdicio alimentario no es solo un acto de responsabilidad ambiental o económica, es también un acto de justicia social. Hasta el siguiente comentario.
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0: Ya estamos de regreso a las 8 con 20 minutos. Vamos de lleno con las temperaturas para este lunes en la entidad. De acuerdo con la Conagua, en su más reciente informe, en esta mañana se observan condiciones de cielo despejado a medio nublado en el estado de Chiapas, las cuales se prevé permanezcan durante las próximas 3 horas. En Tuxtla Gutiérrez, durante la mañana, predominarán condiciones de cielo despejado a medio nublado, así como un bajo potencial para lluvias. Durante la tarde se prevé un incremento gradual de la nubosidad, lo que podría favorecer el desarrollo de chubascos ligeros a moderados. En tanto, ¿qué dice Protección Civil? A esta hora de la mañana hay alerta amarilla por lluvias muy intensas de hasta 150 milímetros en la Frailesca, el Soconusco y la zona costa del estado. Hay alerta verde por lluvias muy fuertes de hasta 75 milímetros en la región de los Vallesoque, la Mezcalapa, norte de los Bosques, Metropolitana, de los Llanos y la Sierra Mariscal. Por último, hay alerta azul por lluvias fuertes de hasta 50 milímetros en la meseta Comiteca, la región Altos, la Selva Lacandona y la región Tulijá y Maya del estado. Por último, prevalece el fenómeno de mar de fondo con olas de 1.82 a 2.43 metros de alto, desde la costa de Chiapas hasta la costa de Sinaloa, es lo que da a conocer Protección Civil a esta hora de la mañana. 25 grados en estos momentos en la capital, una máxima de 32 para este día. Comitán de Domínguez, 20 grados y una máxima de 25 con 60% de potencial de lluvias. Villaflores, 26 grados y una máxima de 34 con 70% de potencial de lluvias. Tonalá, la zona costa del estado, 29 grados, una máxima de 33 con 75% de probabilidad de lluvias, al igual que Arriaga, 29 grados y una máxima de 33. Tapachula, la perla del Soconusco, 27 grados y una máxima de 31 con 80% de potencial de lluvias. Vamos a Mapastepec, 27 grados, una máxima de 31, 75% de probabilidad de lluvias. La zona norte del estado, Pichucalco, 27 grados, una máxima de 34 con 45% de probabilidad de lluvias. Y cerramos con la región de los Valles en Cintalapa, que permanecen con 26 grados, una máxima de 32 con 55% de probabilidades de lluvias. La canícula comenzará en México el próximo 15 de julio y se extenderá por aproximadamente 40 días hasta finales de agosto, periodo en el que se prevé un incremento de las temperaturas, una disminución de las lluvias y la mayor presencia de radiación solar, informó la Comisión Nacional del Agua. Chiapas se encuentra entre las entidades donde se esperan temperaturas de 35 a 40 grados centígrados durante este fenómeno climático. En el mismo rango se ubican Tabasco, Veracruz, Tamaulipas, Nuevo León, Jalisco, Michoacán. Tómela en cuenta, anótelo muy bien. El próximo 15 de julio inicia la canícula en México. Las áreas naturales protegidas de Chiapas albergan 5.053 especies de flora y fauna en una superficie superior a 1.189.000 hectáreas, consolidando al estado como uno de los territorios con mayor biodiversidad de México. Estos espacios son refugio de especies emblemáticas, como el jaguar, el quetzal, el tapir, el mono zaraguato y una amplia variedad de plantas endémicas, además de desempeñar un papel clave en la conservación de los ecosistemas y la captación de agua. De acuerdo con la CONAM, Chiapas cuenta con una amplia red de reservas que contribuyen a la protección de la riqueza biológica del estado y al desarrollo de actividades como la investigación científica, la educación ambiental y el ecoturismo. Cambiamos de información. 8 de cada 10 egresados de las universidades en Chiapas se enfrenta a la falta de empleo. Juan Jesús Toledo.
1: En Chiapas, cada año egresan más de 20.000 jóvenes de las universidades y el 80% no logra conseguir un empleo formal. Además, el 20% se ve obligado a migrar a otros estados del país ante la falta de espacios laborales redituables, de acuerdo con cifras de la Asociación Nacional de Universidades y de Instituciones de Educación Superior. Nicolás Castañeda, del sector agroalimentario Canacintra, asegura que conseguir un empleo formal relacionado con su carrera es una odisea por más del 80% de los egresados. Sueldos de 6.000 pesos al mes, contratos por honorarios y vacantes que solicitan hasta 3 años de experiencia para recién titulados forma parte de los principales obstáculos.
2: La realidad es alarmante, la falta de empleo, partiendo de que tenemos 5 universidades públicas en la región, pero tenemos de las universidades particulares, tenemos más de una decena de universidades particulares. Hay carreras que no tienen pertinencia acá en nuestra región. Yo siempre lo he dicho, nosotros tenemos una vocación de servicio administrativo y una vocación de servicio agro. Entonces, fuera de ese ramo, pueden ser las carreras de la salud o ingenierías, pero fuera de ese ramo, muchas universidades siguen ofreciendo carreras donde no hay las condiciones para insertarse al mercado laboral y por ende los jóvenes pues tienen que emigrar al centro norte del país quienes quieren ejercer esa carrera.
1: El especialista alertó que sin inversión productiva como infraestructura y seguridad, la fuga de talento continuará. Chiapas aporta el 1.7% del PIB nacional, pese a tener el 4% de la población del país. Mientras tanto, miles de títulos universitarios terminan enmarcados en casas donde los profesionistas venden por catálogo, manejan un taxi o emigran para ejercer su carrera. Informó para Notinúcleo Juan Jesús Toledo.
0: Gracias, Juan Jesús. 8:27. Migrantes cambian el sueño americano por una nueva vida en el centro de México, dicen investigadores. Alejandro Orozco.
3: Durante varios años, Chiapas fue un punto obligado en la ruta migrante. Miles de ellos provienen de Centroamérica y se quedaban por días, semanas e incluso meses en lo que seguían avanzando. Incluso algunos decidieron establecerse aquí. Sin embargo, ante el cierre de fronteras en Estados Unidos dejaron de estar, yéndose poco a poco a otros estados. En esto también tiene que ver el nivel de adaptación de quienes decidieron quedarse, señaló Hugo Rojas Pérez, docente e investigador.
4: ¿Cómo nosotros los aprendemos a respetar? Desde lo que ellos son, cuáles son sus aportes. Y en ese sentido, yo creo que juega mucho el nivel educativo, porque precisamente las mejores oportunidades de trabajo, la gente que tiene un acoplamiento más exitoso a nuestra sociedad, tiene que ver con el nivel educativo y también con las capacidades que ya traen. Yo, por ejemplo, en mi caso personal, he trabajado mucho con mujeres centroamericanas que se dedican a la comida y su proceso, pues, ha sido bastante light y hasta cierto punto exitoso. Y sí se han logrado como acoplar muy bien al contexto chiapaneco, a pesar de ser hondureña, centroamericana y todos los estereotipos que tienen esas nacionalidades.
3: Sin embargo, muchos optaron por echar raíces e iniciar una nueva vida en Chiapas y otras entidades, pues encontraron en la calidez de la gente una nueva oportunidad.
4: Es un espacio de paso, entonces lo que podríamos hacer nosotros es precisamente incorporarlos, que ya lo hay, dentro de algún programa de migración, de trabajo temporal, más o menos bien remunerado. Y la otra dimensión es con la gente, ¿no? A nivel de nosotros. Nosotros contribuimos mucho cuando no reproducimos estereotipos ni prejuicios. Eso ayuda mucho porque hace teléfono descompuesto. Entonces es muy importante, digamos, empezar a valorar a las personas por ser persona, no por su lugar de origen ni por dónde vienen. Yo creo que eso nos puede ayudar a nosotros como sociedad.
3: Aún hay caravanas y grupos que se mantienen presentes. Sin embargo, el fin ya no es llegar al vecino país del norte, sino establecerse en el centro del país, donde les han prometido mejores oportunidades y poder empezar de cero. Para Notinúcleo, Alejandra Rosguardines.
0: Gracias, Ale. Casi al cierre le informo, el presidente municipal Ángel Torres inauguró la calle Pacú, ubicada entre la avenida Flor de Sospo y la calle Río Blanco, en la colonia Paulino Aguilar, Paniagua. Esto como parte del programa institucional Calles Felices en Tuxtla Gutiérrez. La obra civil consta de más de 240 metros lineales de pavimentación con concreto hidráulico e incluye la rehabilitación integral de la infraestructura urbana con red de agua potable y drenaje sanitario, alumbrado público, guarniciones y señalética, jardineras y aplicación con pintura en las fachadas de las viviendas de la zona. Por último, la benemérita Universidad Autónoma de Chiapas y el Tribunal Electoral del Estado de Chiapas inauguraron el Diplomado Prevención de la Violencia Política en Razón de Género en Entornos Digitales y Mediáticos, en el marco del 71 aniversario de la primera participación de las mujeres en una elección federal en México. El programa, que se desarrollará bajo una modalidad híbrida presencial y en línea, forma parte de la iniciativa Mazo Morado impulsada por el órgano jurisdiccional. A su vez, el rector Osvaldo Chacón Rojas señaló que la colaboración académica busca erradicar las violencias y construir una sociedad más justa. Y bueno, con esta información nos pasamos a retirar de esta primera emisión de Notinúcleo en cadena estatal. Muchas gracias a usted por el favor de su sintonía. A lo largo de estos 60 minutos, con lo mejor de la información local, estatal, nacional e internacional. Domingo de Asís en los controles técnicos, Daniel Torres a cargo de las plataformas digitales, en la dirección de noticias, licenciado José Ovilla. Soy Alexander Pérez y mañana martes tenemos una cita a partir de las 7:30 de la mañana en la primera emisión, hoy a las 2:30 la segunda y a las 8 de la noche la tercera emisión de Notinúcleo. Con esto nos despedimos, que tenga usted un excelente arranque de semana.
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21: Ya en ese momento, las 8 de la mañana con 36 minutitos, 8:36. Pues señoras y señores, ya quedaron ustedes bien informados con nuestra primera emisión de Notinúcleo. Y no se despegue, porque a las 12 al mediodía llega nuestro programa en nuestra ciudad, donde su voz es escuchada. Y a las 2:30, la segunda emisión de Notinúcleo, para que quede bien informado de todo lo que acontece en nuestro terruño nacional. Y nosotros retomamos nuestra programación habitual, no sin antes déjame decirte que algo nuevo llegó a Tonalá. 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Las 8:37 minutos, May Laurel nos canta La Rajita de Canela, aquí en la DB de Tonalá.
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2: Mientras millones de personas enfrentan inseguridad alimentaria en México, cada año se desperdicia gran cantidad de alimentos que producimos. Las cifras son contundentes. Se desaprovecha cerca del 28.7% de las tortillas, más del 40% del pan blanco y de la leche, alrededor del 35% de la carne de res, casi el 37% del arroz y cifras similares en otros alimentos básicos como pescado y carne. Carne de cerdo. Parte importante de lo que llega a la mesa de los mexicanos termina en la basura. De acuerdo con especialistas de la UNAM, se estima que en México se desperdicia cerca de un tercio de los alimentos producidos, lo que equivale a decenas de toneladas cada minuto. Y lo más grave, mientras esto ocurre, millones de personas no tienen garantizado lo básico para comer. Lo anterior nos coloca frente a una realidad incómoda. Gran parte del problema depende de nuestras decisiones cotidianas. Comprar de más, no planificar las comidas, desechar productos porque ya no se ven en buen estado o simplemente dejar que los alimentos se echen a perder en el refrigerador. Reducir el desperdicio alimentario no es solo un acto de responsabilidad ambiental o económica, es también un acto de justicia social. Hasta el siguiente comentario.
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0: Funerarias Hermanos Peña les comunica, el día de ayer dejó de existir a la edad de 79 años el señor Ervin Ramos Torres. Lo participan con profunda pena y dolor sus hijos Francisco Freddy, Margie, Gregoria, Gloricela, Elvis Ramos Pineda, su yerno Jairo Espinosa y demás familiares. El duelo se está recibiendo en la ranchería San Nicolás de Tonalá y se le invita a la velación del cadáver todo el día y a un culto a las 2:30 de la tarde. Después de esto partirá el cortejo fúnebre al panteón de la ranchería de Huizachal. Funerales Hermanos Peña se une a la pena de dolor que enverga a la familia Ramos Pineda. Descanse en paz el señor Ervin Ramos Torres, descanse en paz. Respetuosamente, Funerales Peña, en la primera calle pavimentada del barrio Patrocinio González, en la Bahía de Paredón, con servicio a las 24 horas y al celular 966-104-9880. Las 8 con 50 minutos, vamos a escuchar a los Tigres del Norte, La Jaula de Oro, aquí en la DB de Tonalá.
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1: Las 8 con 56 minutitos, 8:56. Pues bueno, señoras y señores, nos pasamos a retirar. Pero nos escuchamos más al ratito a partir de las 5 de la tarde ahí con las contendas musicales de Versu. Y en este momento te dejo con Eric y con otra ahorita más que te dejo programada. Y ya sabes, en este lunes, inicio de semana, usted se porta muy, muy, muy mal. Ahí me invita y vámonos. Porque qué pantan, señores.
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2: Velatorio y Servicios Funerarios Arreola Tonalá les informa que las familias Gaona Lara y Lara del Solar, al no poder hacerlo personalmente, agradecen por este medio las muestras de condolencias recibidas por el sensible fallecimiento de quien en vida llevó el nombre de la señora Francisca Lara del Solar, al cumplir los 8 días de su fallecimiento. Y al mismo tiempo se les invita a la velación de flores durante el día y la noche, y a la misa que se oficiará el día martes 7 de julio a las 6:45 de la tarde en la parroquia de San Francisco de Asís. Invitan por este medio su hija, la señora Jessica Gaona Lara, su yerno, el señor Mauricio Rodríguez Luna, sus nietos Jimena y Mateo, de apellidos Rodríguez Gaona, sus hermanos Alejandrina, Ángela, Jesús Gabriel, Julián y Manuel, de apellidos Lara del Solar, sus cuñadas María Arias Enrique, Amada Cueto López, Lucila Palacios Velázquez y su cuñado el señor Manuel de los Santos Durán, así como sus sobrinos y demás familiares. El duelo se está recibiendo en la avenida Aldama entre las calles 5 de Mayo y la calle 20 de Marzo del barrio Nicatán, aquí en Tonalá. Descanse en paz la señora Francisca Lara del Solar al cumplir los 8 días de su sensible fallecimiento. Descanse en paz. 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

0: La familia Marroquín Hernández, al no poder hacerlo personalmente, agradecen por este medio las muestras de condolencias recibidas por el sensible fallecimiento de quien en vida llevó el nombre de la señora Guillermina Hernández Cruz, al cumplir los 8 días de su fallecimiento, y al mismo tiempo se les invita a la velación de flores y a la misa que se oficiará el día de hoy, lunes 6 de julio, a las 6:45 de la tarde en la parroquia de San Francisco de Asís. Invitan por este medio su esposo, el señor Fermín Marroquín Ramos, sus hijos Marbella, Maribel, Felicito, María Isabel y Francisco Fermín, de apellidos Marroquín Hernández, su suegra, la señora Adelina Ramos Peña, sus hermanos María Elena, Englantina y Paulina, de apellidos Hernández Cruz, así como Marisela y Jorge, de apellidos Peña Cruz, al mismo tiempo que sus cuñados, yernos, nueras, nietos, bisnietos y demás familiares. El duelo se está recibiendo en la calle Belisario Domínguez número 63, entre la avenida Rayón y la avenida Guerrero. Descanse en paz la señora Guillermina Hernández Cruz al cumplir los 8 días de su fallecimiento. Descanse en paz. 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

0: Hey, ¿qué onda? Son ya las 9 de la mañana, 9 de la mañana con 8 minutos. Estamos con toda la buena vibra y con toda la energía en este espacio del vacilón costeño de Extremo 101.5. Voy de fiesta en fiesta. Oigan, mi nombre es Eric Rivelino y como todos los días es un gusto para mí que me dejen acompañarlos donde quiera que estén, en sus hogares, en sus trabajos. Muchísimas gracias por estar con nosotros hoy en este lunesito, lunes 6 de julio de 2026. Oigan, cuéntenos por ahí cómo están. Les recuerdo, el número en cabina es 966-663-0210. Por ahí se pueden comunicar con nosotros, ya sea al teléfono directo aquí en cabina o al WhatsApp, es el mismo número. Y por ahí nos pueden enviar algún saludo, alguna felicitación que quieran enviar el día de hoy o alguna canción en particular que quieran disfrutar en esta mañana tan bonita del vacilón costeño. Empezamos de lleno aquí en el vacilón costeño con toda la actitud. Muchísimas gracias por estar con nosotros. Pero antes vamos a un pequeño corte y regresamos con toda la música y con toda la buena vibra aquí en Extremo 101.5.
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0: Son las 9 de la mañana, 9 de la mañana con 12 minutos. Escuchamos a Los Ángeles Azules y Carlos Vives con el tema Cumbia del Corazón aquí en Extremo 101.5. Azules.

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0: Oigan, son ya las 9 de la mañana, 9 de la mañana con 20 minutos. Y por ahí ya están viendo qué van a desayunar el día de hoy. Ya va siendo hora, ¿no? Ya se está haciendo hambre. 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
0: Y seguimos bailando al ritmo del tema Ciclón de JLB y compañía aquí en el Vacilón Costeño de Extremo 101.5.

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0: Servicios Funerarios Peña García les comunica que el día de ayer dejó de existir a la edad de 79 años, quien en vida llevó el nombre del señor Ervin Ramos Torres. Lo participan con profunda pena y dolor sus hijos Francisco, Freddy, Margie, Gregoria, Glorisela y Elvis, de apellidos Ramos Pineda, así como su yerno, el señor Jairo Espinosa, y sus hermanos y demás familiares. El duelo se está recibiendo en la ranchería San Nicolás de este municipio de Tonalá, Chiapas. Se les invita a la velación del cadáver el día de hoy todo el día y a un culto religioso a las 2:30 de la tarde. Después de este acto, partirá el cortejo fúnebre hacia el panteón de la ranchería de Huizachal. Funerarias Peña García se une a la pena y dolor que embarga a la familia Ramos Pineda. Descanse en paz el señor Ervin Ramos Torres, descanse en paz. Respetuosamente, un servicio de funerales Hermanos Peña García, ubicados en la primera calle pavimentada del barrio Patrocinio González, en la Bahía de Paredón, con servicio las 24 horas del día y con los números de teléfono 966-104-9880, aquí en Tonalá.
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4: Son las 9 de la mañana con 41 minutos. Escuchamos a Los Inquietos del Vallenato y el tema Quiero Saber de Ti aquí en Extremo 101.5.

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6: Oigan, estamos de regreso aquí en ese espacio del vacilón costeño. Son ya las 9 de la mañana, 9 de la mañana con 50 minutos, únicamente 10 minutitos nos separan de las 10. ¡Que no se le haga tarde!
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6: Oigan, a esta hora de la mañana, como todos los días, mandando saludos a los amigos del mercado. Manuel Arraizar, muchísimas gracias por estar con nosotros, quienes pues desde muy temprano, ¿no? Desde muy temprano comienzan sus actividades, preparando todo el negocio, preparándose para atender a la clientela, pero siempre acompañados de la buena sintonía de Extremo 101.5, ¿a poco no?
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6: Un saludo para todos ellos, un abrazo chicos, hay que echarle todos los kilos y todas las ganas porque hoy es lunes, inicio de semana y energía es lo que sobra. Igual para las señoras hermosas que a esta hora pues andan ahí haciendo el mandado, ¿no? Deprisa con las compras, cargando el bolserío. Igual a darle con todo porque inicia esta mañana de lunes, una nueva semana, una nueva oportunidad de comenzar y de ser feliz.
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Viendo como siempre todo lo bonito, ¿no? Y sabiendo también que todo lo que sucede sucede por algo. Así que hay que tener siempre la mente positiva y siempre agradeciendo por lo que tenemos. Seguimos con más música aquí en el Vacilón Costeño. Escuchamos a la Sonora Dinamita con ese tema, La Parabólica, aquí en la DB de Tonalá.

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5: Velatorio y Servicios Funerarios Arreola Tonalá les informa que las familias Gaona Lara y Lara Salazar, al no poder hacerlo personalmente, agradecen por este medio las muestras de condolencias recibidas por el sensible fallecimiento de quien en vida llevó el nombre de la señora Francisca Lara del Solar, al cumplir los 8 días de su fallecimiento, y al mismo tiempo se les invita a la velación de flores durante el día y la noche y a la misa que se oficiará el día martes 7 de julio del presente año, a las 6:45 de la tarde en la parroquia de San Francisco de Asís. Invitan por este medio su hija, la señora Jessica Gaona Lara, su yerno, el señor Mauricio Rodríguez Luna, sus nietos Jimena y Mateo, de apellidos Rodríguez Gaona, sus hermanos Alejandrina, Ángela, Jesús Gabriel y Julián, de apellidos Lara del Solar, sus cuñadas María Arias Enrique, Amanda Cueto López y Lucila Palacios Velázquez, su cuñado Manuel de los Santos Durán, así como sus sobrinos y demás familiares. El duelo se está recibiendo en la Avenida Aldama, entre las calles 5 de Mayo y 20 de Marzo del barrio Nicatán. Descanse en paz la señora Francisca Lara del Solar al cumplir los 8 días de su sensible fallecimiento. Descanse en paz. Este es un servicio de velatorio y servicios funerarios Arreola, ubicados en Avenida Joaquín Miguel Gutiérrez, entre Primera de Mayo y Libertad número 84, con los teléfonos 966-663-1274 y 966-666-2252, aquí en Tonalá.
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1: Son las 10 de la mañana, 10 de la mañana con 8 minutos. Seguimos bailando con el tema del chismoso en voz de Tiberio y sus gatos negros en el vacilón costeño de Extremo 101.5.

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7: Son ya las 10 de la mañana con 15 minutos. Seguimos bailando con la Sonora Santanera y Ricardo Montaner. Porque hoy estoy contento aquí en Extremo 101.5.

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3: Emoción por conseguir un boleto para vivir la fiesta del fútbol puede convertirse en cuestión de minutos en una pesadilla. Los delincuentes aprovechan el entusiasmo de los aficionados para ofrecer entradas inexistentes, paquetes exclusivos y promociones que parecen irresistibles, pero cuyo único objetivo es vaciar cuentas bancarias y robar información personal. Hoy, los fraudes ya no ocurren únicamente en páginas desconocidas. También circulan por redes sociales, aplicaciones de mensajería e incluso perfiles que aparentan ser confiables. La tecnología ha facilitado el acceso a la información, pero también ha sofisticado las formas de engañar. Hay un principio que no pierde vigencia: si una oferta parece demasiado interesante para ser verdad, probablemente no lo sea. Un boleto con un precio muy por debajo del mercado, accesos garantizados o promociones exclusivas de último momento son señales de alerta que ningún aficionado debería ignorar. Comprar únicamente a través de los canales oficiales, verificar la autenticidad de los sitios web y proteger nuestros datos personales son acciones sencillas que pueden evitar pérdidas económicas y el robo de identidad. Que la pasión por el fútbol no nos haga bajar la guardia. Hasta el siguiente comentario.
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1: 10 de la mañana con 26 minutos. Escuchamos a los Askis y el tema Amigos Nunca, aquí en el Vacilón Costeño de Extremo 101.5.

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Velatorio y Servicios Funerarios Arreola Tonalá les informa que la familia Marroquín Hernández, al no poder hacerlo personalmente, agradecen por este medio las muestras de condolencias recibidas por el sensible fallecimiento de quien en vida llevó el nombre de la señora Guillermina Hernández Cruz al cumplir los 8 días de su fallecimiento. Y al mismo tiempo se les invita a la velación de flores y a la misa que se oficiará el día de hoy, lunes 6 de julio del año en curso, a las 6:45 de la tarde en la parroquia de San Francisco de Asís. Invitan por este medio a su esposo, el señor Fermín Marroquín Ramos, sus hijas Marbella, Maribel, Felicito, María Isabel y Francisco Fermín, de apellidos Marroquín Hernández, su suegra, la señora Adelina Ramos Peña, sus hermanos María Elena, Englantina y Paulina, de apellidos Hernández Cruz, así como Marisela y Jorge, de apellidos Peña Cruz, al mismo tiempo que sus cuñados, nietos, bisnietos y demás familiares. El duelo se está recibiendo en la calle Belisario Domínguez número 63, entre las avenidas Rayón y Guerrero, aquí en Tonalá, Chiapas. Descanse en paz la señora Guillermina Hernández Cruz al cumplir los 8 días de su sensible fallecimiento. Descanse en paz. Este es un servicio de velatorio y servicios funerarios Arreola, ubicados en Avenida Joaquín Miguel Gutiérrez, entre las calles Primera de Mayo y Libertad, número 84, con los teléfonos 966-663-1274 y 966-666-2252, aquí en Tonalá.

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1: Velatorio y Servicios Funerarios Arreola les informa que las familias Gaona Lara y Lara del Solar, al no poder hacerlo personalmente, agradecen por este medio las muestras de condolencias recibidas por el sensible fallecimiento de quien en vida llevó el nombre de la señora Francisca Lara del Solar, al cumplir los 8 días de su fallecimiento, y al mismo tiempo se les invita a la velación de flores durante el día y la noche y a la misa que se oficiará el día de mañana martes 7 de julio a las 6:45 de la tarde en la parroquia de San Francisco de Asís. Invitan por este medio su hija, la señora Jessica Gaona Lara, su yerno, el señor Mauricio Rodríguez Lara, sus nietos Jimena y Mateo, de apellidos Rodríguez Gaona, sus hermanas Alejandrina, Ángela, así como Jesús, Gabriel, Julián y Manuel, de apellidos Lara del Solar, sus cuñadas María Arias Enrique, Amanda Cueto López y Lucila Palacios Velázquez, su cuñado el señor Manuel de los Santos Durán, así como sus sobrinos y demás familiares. El duelo se está recibiendo en la avenida Aldama, entre las calles 5 de mayo y 20 de marzo, del barrio Nicatán, aquí en Tonalá, Chiapas. Descanse en paz la señora Francisca Lara del Solar, al cumplir los 8 días de su lamentable ausencia. Descanse en paz. 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
1: Funeraria Hermanos Peña García les comunica que el día de ayer dejó de existir a la edad de 79 años, quien en vida llevara el nombre del señor Ervin Ramos Torres. Lo participan con profunda pena y dolor sus hijos Francisco, Freddy, Margie, Gregorio, Glorisela y Elvis, de apellidos Ramos Pineda. Sus hermanos, el señor Jairo Espinosa, así como sus demás familiares. El duelo se está recibiendo en la ranchería San Nicolás de este municipio de Tonalá, Chiapas. Se les invita a la velación del cadáver todo el día y a un culto religioso a las 2:30 de la tarde. Después de este acto partirá el cortejo fúnebre al panteón de la ranchería de Huizachal. Funerales Hermanos Peña García se une a la pena y dolor que embarga a la familia Ramos Pineda. Descanse en paz el señor Ervin Ramos Torres, descanse en paz. Respetuosamente, Funerales Hermanos Peña García, estamos ubicados en la primera calle pavimentada del barrio Patrocinio González, en la bahía de Paredón. Con servicio las 24 horas del día y los teléfonos 966-104-9880.
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0: Son ya las 10 de la mañana con 43 minutos. Seguimos por aquí en este espacio del vacilón costeño de Extremo 101.5. ¿A poco no? Oigan, por ahí un saludo muy especial para Mariana de la Cruz y para Tania Álvarez también, que nos están escribiendo por aquí, que nos están escuchando. Muchísimas gracias por estar con nosotros. Un abrazo y un beso ahí para Mariana y para Tania. Muchísimas gracias por estar con nosotros. Por aquí seguimos con mucha más música. Recuerden escribirnos al 966-663-0210. Mándenos su saludo, su felicitación o pidan alguna rolita que quieran escuchar. Mientras tanto, nos vamos con Los Ángeles Azules y el tema Quiero Ser, aquí en Extremo 101.5.
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9: Funeraria Hermanos Peña García les comunica que el día de ayer dejó de existir a la edad de 79 años, quien en vida llevó el nombre del señor Erwin Ramos Torres. Lo participan con profunda pena y dolor sus hijos Francisco, Freddy, Margie, Gregorio, Glorisela y Elvis, de apellidos Ramos Pineda, así como su yerno, el señor Jairo Espinosa, y demás familiares. El duelo se está recibiendo en la ranchería San Nicolás de este municipio de Tonalá. Se les invita a la velación del cadáver todo el día y a un culto religioso a las 2:30 de la tarde. Después de este acto, partirá el cortejo fúnebre al panteón de la ranchería de Huizachal. Funerales Hermanos Peña se une a la pena y dolor que embarga a la familia Ramos Pineda. Descanse en paz el señor Erwin Ramos Torres, descanse en paz. Respetuosamente, Funerales Hermanos Peña García, ubicados en la primera calle pavimentada del barrio Patrocinio González, en la Bahía de Paredón, con servicio a las 24 horas del día y el teléfono 966-104-9880.
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Kono. Son las 11 de la mañana, 11 de la mañana con 19 minutos. Escuchamos a Adriel Favela y el tema Lágrimas de Miel aquí en la DB de Tonalá.

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4: Son ya las 11 de la mañana, 11 de la mañana con 30 minutos. Llegó el momento de irnos a degustar de una rica y suculenta ensalada turula con nuestra compañera La Chata Gutiérrez.

Muy buenos días, amigos. Saludo a su Dios interior en este preciosísimo lunes 6 de julio. Permítame recordarles quiénes son los que hacen posible que lleguemos hasta sus hogares todos los días de lunes a sábado de 11:30 a 12 del día. 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Ellos son los que hacen posible estos momentos de alegría y entramos de lleno a la ensalada turula.

por este día maravilloso que me estás regalando. Gracias, Señor, por este día tan bonito que me estás regalando, Señor. Gracias. Gracias porque veo, toco, siento, huelo, oigo, camino. Gracias, Señor. Yo también te amo, Señor. Solo permíteme demostrártelo con actitudes, acciones, obras, hechos, no palabras. ¿Y por qué me lo acercaste? Ay, tatita. Bueno, pues vamos a dar inicio con nuestro querido fútbol. ¡Fútbol! ¡Fútbol! Seguimos, ¿no? A la una de la tarde vamos a ver jugar a Portugal contra España a la una de la tarde. Así es que todavía seguimos con el fútbol, no importa, los que nos gusta el fútbol, ¿no? Pues ya ni modo, nos eliminaron, ni modo, ¿no? Pero jugamos bien, ¿no? Así es que a la una, Portugal contra España. Y a las 6 de la tarde, Estados Unidos contra Bélgica. ¿Qué les parece? Vamos de una vez a ver estos partidos, que tan bonito. Hay que aprovechar esta tanda de juegos de fútbol. Ay, Dios mío, si tú supieras. Si tú supieras. Ah, bueno, pues el 30210 es para que mande usted saludos, felicitaciones o corrija algún error de su servidora. Así es que entonces usted puede mandar ahorita saludos, puede mandar ahorita algún comentario, lo que usted quiera, que de fútbol, fútbol también, lo que usted quiera. Ay, Diosito, aquí nosotros pateamos, la chutamos también, ¿verdad, manito? O sea, qué cosa. Si no, que nos digan a nosotros que bien que chutamos. Vamos a ver, ¿sabías qué? Olor a tierra húmeda. Fíjate que olor a tierra húmeda dice aquí petricor. ¿Qué quiere decir eso? Petricor, vamos a ver. El aroma que se produce cuando caen gotas de lluvia sobre suelos secos y que popularmente se expresa como olor a tierra mojada, se conoce científicamente como petricor. Este término deriva de las palabras griegas petra, o sea piedra, e icor, sangre de los dioses, al ser un aroma penetrante, fresco y reconfortante. Ha sido muy apreciado por perfumistas y científicos, quienes han intentado encapsular su esencia desde hace mucho tiempo. Se sabe que tal aroma proviene de un aceite secretado por ciertas plantas durante periodos intensos de sequía para retardar en suelos arenosos su crecimiento o la germinación de sus semillas. Eso quiere decir, ¿no? Olor a tierra húmeda. Y sí, ¿verdad que a veces se siente así como que va a llover, dice uno, ¿verdad? Y se siente así sabroso, el fresco. Bueno, pues, ¿qué crees? 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Vamos ahora, chiquitico, vamos a ver qué hacemos por acá, chicos. Vamos con Cablevisión. 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
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Correcto. Otro a petición del público, otro comercial. Ay, Dios mío. Vieras tú cómo tengo. No sé si solamente yo tengo flojera o tú también. Ah, tú también, ¿verdad, manito? Como que. Sí, ¿verdad? Está triste, así como que, ay, quiere llorar. Ay, Diosito. Oye, qué feo, unos truenos anoche. Virgen Santísima, y que se va la luz. Y los truenos y los relámpagos, Virgen Santísima. No, yo me meto debajo de la cama, mano. No. Pero lo mejor es ir a Pastelería Igor. 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Salud, manito, salud. Muy bien. Vamos a ver ahorita, de una vez ya están mandando los aquí. Chatita, muy buenos días. Qué gran programa, muchísimas gracias. Cómo me gusta escucharte, chatita. ¡Ay! Quisiéramos la hora. Ay, Diosito, sí, pues yo también. De verdad que yo también. Cuídate mucho de tu garganta, no hagas mucha fuerza. No hago mucha fuerza porque si hago mucha fuerza por abajo, estoy bien sentada, pero... Saludos para mi mamá Silvia Cruz, que le escucha en Arriaga, de parte de su hijo Luis Miguel. Luis Miguel, qué bueno que siempre le estás mandando saludos a tu mamá, a doña Silvia Cruz, que nos está escuchando allá en Arriaga. Muchísimas gracias a todos los amigos también que nos escuchan allá. Muy buenos días, chatita. Que saludos para mi mamá Silvia Cruz, de parte de su hijo Luis Miguel en Arriaga. Sonrisa, cuídate mucho de tu garganta. Muy bien. Sí, doña Silvia Cruz, usted también cuídese, doña Silvia, porque no se crean, porque luego nos andamos mojando sin querer y de veras que yo al menos ya no estoy en edad de andar aguantando como antes, que nos vale cuando estamos jóvenes y todo, ¿no? Cosa de que se debe uno cuidar desde joven, se debe uno cuidar, no nada más, porque qué cosa, ay, papacito el rancho, vamos a darle otro sorbo al agua. Ay, qué sabroso, hermano. Muy bien, vamos ahora a ver qué más tenemos por acá. Mira, ya dijimos el pescador paciente, dice acá. Vivía en un pobre poblado con su hermano
Eco'o y sus padres, ¿no? Y un día llegó buscando comida, pero no había nada, por lo que decidió salir de pesca al lado de su hermano. Pasaron horas en el río bajo una asfixiante y calurosa tarde. Y Eco'o comenzaba a impacientarse. ¡Vámonos ya, manito! ¡No conseguiremos nada! ¡No hables así! ¡Hay que esperar y algo bueno vendrá! Pero el tiempo seguía pasando y solo una rana pescaron. ¡Yo me voy!, dijo enfadado Eco'o. ¡Pierde tu tiempo! Horas después, Ela usó la rana como cebo y vio acercarse a una boa que picó el anzuelo. ¡Era enorme! ¡Pas su mecha! Con ella podrían cenar los cuatro, dice. Al fin, muy, muy contento, se fue a casa. Moraleja. Miren la moraleja. La vida está llena de obstáculos y tenemos dos opciones. Enfrentarlos o darnos la vuelta. Pero la primera alternativa también puede tener dos escenarios. Perseverar y esperar. Lo mejor o rendirnos por esperar lo peor. ¡Ah! ¡Ah! ¡Nah! ¡Nah! ¡No me gustó mucho! ¡Atro! ¡Atro! ¡No! Mejor me voy a ir, ¿saben a dónde? 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Bueno, salud. Ya se fue. 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Muy bien. 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

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Veamos ahora por acá, fíjate que no, pero por acá la carta de Dios. Tú, que eres un ser humano, eres mi milagro, eres fuerte, capaz, inteligente y lleno de dones y talentos. Cuenta tus dones y talentos, entusiásmate con ellos, reconócete, encuéntrate, acéptate y piensa que desde este momento puedes cambiar tu vida para bien si te lo propones y te llenas de entusiasmo. Y sobre todo, si te das cuenta de toda la felicidad que puedes conseguir con solo desearlo. Eres mi creación más grande, eres mi milagro. No temas comenzar de nuevo, no te lamentes, no te quejes, no te atormentes, no te deprimas. Estás dotado de poderes desconocidos para todas las criaturas del universo. Eres único, nadie es igual a ti. Solo en ti está aceptar el camino de la felicidad. Enfrentarlo y seguir siempre adelante, hasta el fin, simplemente porque eres libre. Te hice perfecto para que aprovecharas tu capacidad y no para que te destruyeras con tonterías. Te lo di todo. No dejes todo por nada. Esta es una carta de Dios, ¿eh? Te di el poder de pensar, te di el poder de imaginar, te di el poder de amar, te di el poder de crear, te di el poder de reír, te di el poder de hablar, te di el poder de rezar y te situé por encima de los ángeles. Cuando te di el poder de elección, te di el poder de elegir tu propio destino, cuando tu voluntad. ¿Qué has hecho de esas tremendas fuerzas que te di? No importa. Aún así, eres mi milagro. Elige crear en lugar de destruir. Elige alabar en lugar de criticar. Elige preservar en lugar de renunciar. Elige actuar en lugar de aplazar. Elige crecer en lugar de consumirte. Elige vivir en lugar de morirte. Elige bendecir en lugar de maldecir. Y aprende a sentir mi presencia en cada acto de tu vida. Crece cada día un poco más con el optimismo y en la esperanza. Deja atrás los miedos y los sentimientos de derrota. Sé feliz. ¿Quién lo dice? Dios. Es lo que dice Dios. Sé feliz. Siempre viendo hacia adelante, nada de ver para atrás, a ver a quién friegas, a ver a quién pateas. No, hombre, trabaja. Trabaja y sal adelante tú con lo que tienes. 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
1: 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Muy bien. ¿Qué más? 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Vamos ahora con un buen día, jóvenes. Por este medio quiero mandarles saludos a la familia Martínez Fiallo, que los sintonizan en el ejido Las Palmas. ¡Órale, doña Oralia! ¿Cómo estamos? Municipio de Tonalá. Los saludos van desde Manzanillo, Colima. Les mandan saludos a la familia Martínez Fiallo, que están escuchando allá en ejido Las Palmas, dice. Ok. Mira, y no traje el nombre de la persona que me dijo doña Oralia, hombre. ¡Ay, Dios! Que están festejando ahorita allá en Las Palmas. Pues que la pasen a todo dar, porque el caldo ya está, man. También están tomando caldo allá de res, caldo de res, caldo de pata, caldo de gallina, caldo de todo tienen ahorita allá, cajó. Órale, doña Oralia, que la pasen bonito, que Dios los bendiga y que la, pues sí, que todos se la pasen bonito, porque eso es lo bonito también cuando va uno a las fiestas, ¿verdad? Que todo salga bien, gracias a Dios. A ver, ¿qué más tenemos acá, manito? La mitad de un jitomate fresco, te lo pasás, dice, en el cachete y te va a quedar. Nada más que ten mucho cuidado si tenés novia, te vaya a chupar ahí, dice, porque, ay, tatita, Dios mío. Pásala en donde te salió el barro, ah, bueno. Aquí. Ay, Dios mío, pásate en el barro, dice la rebanada de jitomate por 10 minutos. Después lava tu rostro. Y hazlo siempre, dice, una vez al día. Ah, bueno, no le hace. Le da firmeza a tu piel, dice, los poros y matiza tu rostro. La clara de huevo. Así es que chiste. Dice aquí que, ¿cómo se dice en chino, ministro de transporte? Ya mi moto no camina. Ay, Dios. Atro. Ay, tatita. En el juzgado, dice, de modo que lo alcanzaron con un arma blanca. Así es, señor. Me dieron un golpe con una botella de leche. Otro. En la clase de física, la maestra pregunta al alumno más latoso. Dime, Juanito, ¿qué pasa del estado sólido al gaseoso sin pasar por el estado líquido? Ah, muy fácil, señorita. Los frijoles. Otro. No puedes. ¿Qué? ¿Por qué estás tan triste? Es que le presté a un amigo 50,000 pesos y ahora que me hacen falta no me los quiere pagar. Pues hazte justicia. No puedo, porque me pidió el dinero para hacerse una cirugía estética y ya no sé quién es. Otro. ¿Tú sabes cuál es el colmo de un pañal? Fácil. Que le jueguen sucio. ¡Ay, Dios! Ya me están haciendo señas y regreso mañana primeramente, Dios. Sean todos muy felices. Buenos días, buen provecho. Su amiga La Chata Gutiérrez, como todos los días, les recuerda que la risa es remedio infalible. ¡Ea! ¡Ea! ¡Ea! ¡Ea! ¡Ea! ¡Ea! ¡Ea! ¡Ea! ¡Ea! ¡Ea! ¡Ea! ¡Ea! ¡Ea! ¡Ea! ¡Ea! ¡Ea! ¡Ea! ¡Ea! ¡Ea! ¡Ea! ¡Ea! ¡Ea! ¡Ea! ¡Ea! ¡Ea! ¡Ea! ¡Ea! ¡Ea! ¡Ea! ¡Ea! ¡Ea! ¡Ea! ¡Ea! ¡Ea! ¡Ea! ¡Ea! ¡Ea! ¡Ea! ¡Ea! ¡Ea! ¡Ea! ¡Ea! ¡Ea! ¡Ea! ¡Ea! ¡Ea! ¡Ea! ¡Ea! ¡Ea! ¡Ea! ¡Ea! ¡Ea! ¡Ea! ¡Ea! ¡Ea

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2: Son las 12, la hora de La Tonalteca.

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1: Las 12:05 minutos.
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¿qué tal? Muy buenas tardes en este lunes. Lunes, comienzo de la semana. Gracias al Creador, gracias al Arquitecto Divino. Estamos comenzando una semana más en este 6 de julio del 2026. Permítame, como siempre, darle la más cordial bienvenida a esta plataforma de denuncia ciudadana y de opinión pública, Nuestra Ciudad. Bienvenidos. Les recuerdo la línea telefónica para que nos marquen en estos momentos, haga su participación a través del 966-6630210. Ahí les dejamos nuestro número de contacto para que usted nos llame, nos escriba, no se quede callado, haga llegar su reporte a esta plataforma de Nuestra Ciudad. Les saluda su amigo y servidor Eduardo Espinosa Antonio y de antemano les deseamos que tenga una excelente, excelente semana, que sean días muy productivos, desde luego de mucho trabajo, y que usted, pues al final de cuentas, al final se sienta completamente satisfecho de todo lo realizado a lo largo del día, a lo largo de la semana. Un abrazo a usted, querido amigo, amiga del auditorio que nos está sintonizando. Vamos a comenzar este espacio, esta emisión, señoras y señores. Pues bueno, un lunes que tiene pues ese sabor agridulce, por así decirlo, ¿no? Con el evento deportivo que se llevó a cabo el día de ayer domingo, la eliminación de México ante Inglaterra en los octavos de final, que dejó un sabor agridulce. El equipo, pues usted lo vio, demostró un gran carácter, demostró combatividad frente a una potencia histórica, la selección de Inglaterra. Pero pagó caro, desde luego, la falta de contundencia y los errores defensivos en momentos clave del encuentro. Así que, pues señoras y señores, ayer que nos echábamos una vuelta por la ciudad, se tornaba una calma después del bullicio que se estaba generando antes y durante el partido, desde luego. Pero bueno, pues muchas personas que portaban la camiseta de la selección mexicana, pues estaban pues bastante callados, ¿no? Así era el ambiente ayer por la noche, ayer domingo por la noche, después le digo, del partido, de la ilusión que era a la realidad que estábamos viviendo posterior que terminara, le digo, este encuentro, señoras y señores. Pero bueno, la justa deportiva continúa y con la participación de las demás selecciones que estarán desde luego disputándose en este día y a lo largo de mañana martes en los octavos de final. Pero bueno, algo muy importante que recalcar, señoras y señores, es el reconocimiento, desde luego, de la participación que tuvo en la Copa del Mundo la selección mexicana, que sin duda alguna, pues esto también da a demostrar el futuro y desde luego la preparación que se tiene con los seleccionados mexicanos, que muchos de ellos tienen mucho potencial, desde luego, de hacer pues una mejor participación en encuentros futuros. Bueno, amigos del auditorio, no podíamos desde luego comenzar sin este preámbulo, hablando pues del escenario que ayer se estaba viviendo, le digo, aquí en Tonalá, desde luego allá en la Ciudad de los Vientos y en muchas ciudades del país, que se esperaba al final de cuentas una fiesta, ¿no? Después de la ilusión, aterrizamos en la realidad que aún se vive con, pues le digo, en esta disciplina deportiva que hace falta mucho por trabajar. Son las 12:10. Bueno, tenemos por ahí los primeros reportes, pero antes quiero solicitar la información de, a ver, permítame por favor, el pasado viernes estuvieron dando a conocer la falta de atención por parte de la Comisión Federal de Electricidad sobre una, bueno, en una vivienda. A ver, permítame por favor, tengo aquí de hecho el reporte que nos hicieron llegar, que se realizó el pasado 30 de junio, se realizó un reporte ante la Comisión de Luz. La denunciante, la señora que, bueno, en su momento estaba siendo afectada. Quiero mencionarlo así de esa manera porque me supongo que ya se llegó a dar la atención, ¿no? Ante la Comisión Federal, de la Comisión Federal de Electricidad.
a la vivienda de esta persona, que por nombre lleva Guadalupe Pérez, quien hizo el reporte. Doña Lupita, si nos está sintonizando, por favor, por ahí sí nos informa si acudieron o no, si acudió el personal de la Comisión Federal de Electricidad, sino para volver a hacer hincapié, porque ya llevaba varios días de lo que fue el pasado viernes que nos dio a conocer el reporte, ya llevaba varios días sin el suministro eléctrico. Bueno, ahí dejo el llamado para que se comunique, por favor, doña Lupita. Y ahora sí, vamos a pasar en estos momentos algo que nos venían también comentando desde, bueno, precisamente la semana pasada, respecto al pago de los adultos mayores, personas con discapacidad y mujeres bienestar. Bueno, les informamos que ya está el calendario oficial, ya se dio a conocer y es el siguiente para que por favor preste atención, del bimestre julio-agosto. Por favor, pare bien oreja, si usted desde luego es beneficiario de este programa de apoyo federal. Hoy lunes 6 de julio la letra A, martes 7 de julio la letra B, miércoles 8 de julio la letra C, jueves 9 de julio la letra C también, viernes 10 las letras D, E, F, lunes 13 de julio y martes 14 del presente mes la letra G, miércoles 15 de julio las letras H, I, J, K, jueves 16 la letra L, viernes 17 y lunes 20 la letra M, martes 21 las letras N, Ñ, O, miércoles 22 las letras P, Q, jueves 23 la letra R, viernes 24 también la letra R, lunes 27 la letra S, martes 28 de julio las letras T, U, V y miércoles 29 de julio las últimas W, X, Y, Z. Bueno, ahí dejamos el dato, señoras y señores, para que por favor pues esté pendiente ahí de la fecha de acuerdo a la primera letra de su apellido paterno para disponer del apoyo federal. Son las 12:15, ahí dejamos la información. Y bueno, vamos a pasar por acá leyendo rápidamente los reportes que nos están haciendo llegar. Y bueno, la primera información que de hecho hemos tenido desde ayer por la noche son los constantes bajones, fallas en el suministro eléctrico, múltiples fallas desde ayer por la noche, es la información que estaban dando a conocer diferentes colonias y barrios aquí en el municipio. Tenemos aquí mensaje de la terminación 29, dice: ¿qué tal, hermano? Buenos días. Este es mi comentario sobre lo que está pasando con la Comisión de Luz. La verdad, otra vez está fallando el suministro eléctrico. Como en la Hermano Cerdán, como en el PDC, se va y pues tienen que solucionar eso. Gracias y que tengas un excelente día. Bueno, ahí tenemos el reporte de lo que es la Democrática Chiapaneca, la colonia Hermano Cerdán. También antes de iniciar el espacio nos estaban comentando de las colonias. A ver, permítame, por favor. Tenemos aquí otras colonias más que nos están informando. Esto fue de manera general, prácticamente, sobre todo lo que es parte alta también de la cabecera municipal ayer por la noche. Las Flores estuvieron también reportando fallas en el suministro eléctrico. En Fraccionamiento El Trébol, en la colonia El Mirador, también estuvieron reportando la falta del suministro eléctrico. También fallas en lo que es el barrio Las Ánimas, barrio Las Flores, también reportó fallas de luz. General Anaya dice por acá también, de lo que es parte de lo que es barrio Las Flores. La zona centro también ayer estuvo sin energía eléctrica en el lapso de las 21 horas, colonia Bienestar Social, por lo consiguiente. Varios reportes de lo que es Las Flores, del Mirador, ayer se estuvieron generando. Plazuelas de San Francisco también quedó sin energía eléctrica. Esa es la información que ayer, desde ayer le digo, estuvo llegando con las fallas constantes en el suministro eléctrico, que una vez más se agudiza este problema. Si bien recuerdan que en el mes de mayo precisamente tuvimos un alto número de reportes que estuvieron haciendo llegar aquí a la plataforma de radio, y ahora una vez más se agudiza esta problemática. Y allí están los propios usuarios uniéndose al llamado
ante la Comisión de Luz para que se vea este problema, que una vez más vuelve y que desde luego genera la descomposición de aparatos, genera pérdidas económicas, le digo, que al final de cuentas, ¿quién paga por todo eso? Permítame, por favor, tenemos llamada telefónica, vamos a atender con mucho gusto, son las 12:18, permítame ir a una pausa rápidamente y en unos momentos más regresamos.

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0: Bueno, estamos de regreso, son las 12:24 minutos. Y fíjense, ahorita se está dando ya, bueno, podemos decir que ya se terminó el trabajo de la reubicación de las y los vendedores que han estado siempre situados sobre la avenida Juárez. La calle 5 de Mayo ya quedó completamente rehabilitada en cuanto al concreto hidráulico, ¿no? Los trabajos que se realizaron en esta importante arteria de la ciudad, y ya se dio la instalación de los propios vendedores, de los locatarios. El detalle es que hay quienes aún todavía pues están en esa resistencia de apegarse a los lineamientos que pues ayudan a ordenar o a reordenar, más bien dicho, el problema que se tenía anteriormente, antes de que se rehabilitara también la avenida Juárez. Hay quienes se oponen aún a esta nueva forma de, pues, de quedar situados, porque todos los vendedores ya tienen, ¿sí?, sus propios espacios, ya quedaron los espacios completamente delimitados, pero hay quienes no quieren respetar. Entonces, ante esta situación, nosotros como medio de comunicación que coadyuva, con para que nuestra ciudad se vea bien, tenga una mejor imagen y desde luego fomentando los buenos valores y el respeto también hacia las personas, hacia las autoridades, hacemos un llamado a los amigos vendedores a que se dé justamente, ¿no?, esta solución de la mano con las propias autoridades municipales, que están haciendo desde luego todo lo posible para que se pueda erradicar una de las principales problemáticas que tiene la avenida Juárez, que es el tránsito sobre esta avenida que se convirtió en parte del mercado Manuel Arraenzar. Pero le digo, hay quienes se oponen todavía, tienen objetos que obstruyen hasta cierto punto el único pasillo, ¿no? Obviamente en la parte del medio, pero le digo, hay quienes se están oponiendo, y con todo el respeto, sí pedimos a esas personas, a esos amigos, amigas, vendedores, a que si ya se tiene un cierto espacio con esa cierta delimitación, pues hay que respetar esos espacios, hay que respetar. Ya no se puede hacer la instalación como anteriormente estaban, ya no, le digo, porque ahora es un nuevo orden que se está aplicando en esta avenida. Fíjense que también a través de las redes sociales estamos ahorita checando, y también ya consultamos con las autoridades municipales. Hay una situación con un vehículo ahí sobre la avenida Juárez, le digo. Es que aquí, por eso lo hemos venido también comentando, es de respetar cada uno sus propios espacios. Tienes ya tu espacio, entonces, ¿para qué poder invadir el de la otra persona, el del otro vendedor, o ciertos espacios que quedaron justamente como para estacionar sus vehículos, ¿no? En este caso, están solicitando, le digo, de esta unidad, hay un vehículo ahí particular, un vehículo compacto que está sobre la avenida Juárez estacionado, le digo, y están solicitando la intervención de las autoridades del gobierno municipal para, pues, retirar hasta cierto punto este vehículo, ¿no? Aunque aquí tenemos entendido que esto ya corre también a responsabilidad de la delegación de tránsito. Ojalá que también la delegación de tránsito ya tenga conocimiento de esta situación, de este automóvil que está obstruyendo parte de las instalaciones de, supuestamente, si así lo dan a conocer, de puestos en el mercado Manuel Larrainzar. Bueno, pero bueno, así vamos a dejar el comentario. Ojalá que haya presencia ahí de las autoridades correspondientes a quienes les compete precisamente esta situación, ¿no? Y que desde luego hay un permiso, ¿no? Como tal, para esta persona, sí que dejó ahí su vehículo. Si lo tiene allí, y me llama mucho la atención, si tiene allí su vehículo estacionado es porque ya hay un permiso de por medio, ¿no? Se me hace muy extraño, muy raro que alguien haya dejado ahí su vehículo, sabiendo que pues en toda la acera de lo que es esta parte del mercado, le digo, han estado siempre situados los puestos de venta. Pero bueno, ojalá que ya haya ahí presencia de, principalmente, le digo, de la delegación de tránsito, que a ellos les compete también esta situación. Son, bueno, ya es exactamente la media, amigos del auditorio. Permítame ir a un corte comercial rapidísimo y regresamos en unos momentos más. Tengo reportes con la falta de energía eléctrica. Vamos con mucho gusto a canalizar la información. Son las 12:30. Vamos a la pausa y regresamos.
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0: Bueno, estamos de regreso exactamente en la media. Tenemos reporte de, a ver, tenemos por aquí de la colonia Esmeralda. Nos están informando que desde ayer por la tarde no hay luz y ahí están haciendo el llamado a la Comisión Federal de Electricidad para que se atienda esta situación lo más pronto posible. Ahí dejamos públicamente el reporte. Colonia Esmeralda sin energía eléctrica. Es el reporte de las comunidades que hasta el momento tengo. Desconocemos si hay más comunidades que en estos momentos están con las fallas del suministro. Y bueno, por lo consiguiente, las que dejamos en conocimiento hace unos momentos con los constantes bajones de luz, u otra persona que se comunicó posteriormente dejando en conocimiento el reporte de la colonia, bueno, es el barrio, perdón, del barrio San Francisco, que también está presentando múltiples fallas con el suministro eléctrico. Bueno, vamos a pasar ahí la información, señoras y señores, pasamos el dato. Dice Lalo, buenas tardes. Dice, con los ambulantes de la avenida Juárez, no entienden, están agarrando las banquetas, no dan entrada a los propietarios de las casas y negocios que están por la avenida Juárez, tiran toda la alcantarilla pluvial, se ponen en contra de las autoridades, grabando cosas que no son, hablan de sus derechos y de los derechos de los ciudadanos, de banquetas limpias. Bueno, mire, hay una situación muy, pero muy complicada con todo esto. Y créanme, las autoridades municipales tienen que tratar todo este asunto con pinzas. Es un tema de mucha delicadez, es tratar también con los propios derechos de las personas, que al final de cuentas ellos también van a buscar defenderse, ¿no? Pero hay algo muy importante que al final se está descartando, que es el respeto a la vía pública, ¿sí? Tengo entendido, y en las banquetas, y lo vimos precisamente, que en las banquetas dejaron unas barras metálicas. Bueno, pues estas barras metálicas, al parecer, por lo que nos están comentando aquí en WhatsApp, hay quienes no están respetando, le digo, esa limitación en lo que son las banquetas y están invadiendo completamente la acera, y por lo consiguiente quienes tienen allí sus casas, sus negocios, no pueden ingresar, no pueden pasar, están siendo obstruidas, le digo. Entonces, pues he ahí el llamado que justamente agregamos hace unos momentos, el respeto por la vía pública. Tienes ya un espacio, ya te otorgaron un espacio, desconocemos cuál es la medida que se les otorgó, o va de acuerdo al tipo de vendimia, ¿no? De negocio, si por el hecho de ocupar más espacio, ocupar menos espacio, desconocemos cómo quedó allí el acuerdo, qué espacio les dieron a cada uno, o todos tienen, desde luego, el mismo espacio, ¿no? Para que puedan estar instalados. Pero bueno, ahí dejamos eso también al aire, el comentario. Pero aquí lo importante es respetar esas limitaciones que ya quedaron instaladas. Hemos entendido que se pintaron todos los espacios para que cada uno respete pues todos esos puntos, ¿no? Esos puntos de venta que cada uno tiene ya. Pero bueno, ahora sí que aquí las autoridades, señoras y señores, sí tienen una tarea bastante cautelosa por el tema de pues la resistencia, ¿no? Que se genera la oposición con algunos, porque no son todos. Sabemos y tenemos en conocimiento que la mayoría de las y los vendedores están de acuerdo con este nuevo orden ahí en la avenida Juárez, pero son pocas las personas que se están oponiendo. A ver, tengo aquí participación a través de la línea telefónica. Vamos a atender con mucho gusto. Exactamente las 12:35.
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0: estamos de regreso, las 12:37. Bueno, hay aquí una observación que nos están dejando en conocimiento. Vamos a grabar su participación, mi estimada, para que lo pasemos con la Dirección de Desarrollo Urbano. Adelante, por favor, muy buena tarde.
1: Bueno. ¿Ya está ahí el ingeniero?
0: No, adelante con su comentario.
1: Ah, bueno, mi comentario es que las pescaderas que los puso Don Francisco, donde estaba antes la basura, tienen puras rejas y sus grandes vasijas de pescado. Yo fui al mercado y le dije yo que me dejara pasar en la esquinita que es de puro cemento, porque yo ando solita, ando con un bastón y no puedo caminar bien. Y me dijo la señora que vende pescado, tiene como 4 taras de tomate, ahí tiene sus vasijas, que ahí lo había puesto el ingeniero, ese era su lugar. Y le dije yo, mire, déjeme pasar porque yo no paso en las alcantarillas, a mí me da miedo, yo ando solita, se me puede trabar la chancla del bastón, me voy a caer. Dice que ahí lo puso el ingeniero, le digo, es que esta es la orillita, que es de puro cemento, lo deberían de quedar libre. Porque así como yo, no camino bien, ando con un bastón, no puede pasar las alcantarillas. Cuando menos en la esquinita, que de puro cemento podemos cruzar del otro lado. Y eso es lo que yo quería hablarle al ingeniero, que si él no se puso a pensar en nosotros, que no caminamos bien, que andamos con un bastón y andamos solas. Y ellas no se quieren mover. 4 taras tiene la señora de puras vasijas grandes de pescado. Las que están por donde está la basura.
0: ¿En qué punto exacto es que está, dice?
1: Donde yo quería pasar es del otro lado, para agarrar donde estaban ellas, ¿no?
0: Sí, pero a ver, es en la esquina de...
1: Donde estaba la basura, donde estaban los carros de la basura antes, ahí las acomodaron.
0: Ahí quedaron.
1: Sí, ahí está.
0: Y ahí hay una rejilla, dice, de lo que es el agua que va...
1: Sí, ahí hay otra rejilla ahí que pusieron en esa área.
0: Ajá.
1: Donde está la basura antes, los carros de la basura, ¿no?
0: Ok.
1: Ahí los acomodó, dice el ingeniero. Pero debería de quedar libre esa partecita. Es una esquinita de puro cemento.
0: Sí.
1: Para nosotros que no podemos caminar bien o andamos con un bastón y andamos solas, ¿no? Eso es lo que yo le quería hacer ver al ingeniero.
0: Bueno.
1: Que esa parte que no lo ocupen las pescaderas, porque ponen 4 o 5 rejas y con unas grandes vasijas de pescado.
0: Ok, bueno, ya tenemos ahí el reporte grabado para que lo pasemos su observación con la dirección de...
1: Siquiera esa esquinita que quede libre para pasar del otro lado.
0: Bueno, vamos a ver qué es lo que pueden hacer.
1: Y no pasar por donde está la rejilla.
0: Con su petición, señora. ¿Sale?
1: Bueno, gracias, Lalito.
0: Que tenga muy buena tarde.
1: Igualmente, adiós.
0: Son las 12:40, bueno. Ahí dejamos esto en conocimiento, lo que pide una ciudadana ya de la tercera edad por complicaciones para poder transitar sobre una de estas rejillas. No nos hemos echado una vuelta por allí, pero es necesario ir a echarse una vuelta. ¿Cómo está la situación ahí sobre la avenida Juárez? Son las 12:42. Bueno, ya tengo varias personas aquí preguntando sobre el pago de adulto mayor. Ya lo mencionamos ahorita en los primeros minutos del programa, lo vamos a hacer una vez más al término, ¿no? Cuando ya vayamos en los últimos minutos, con muchísimo gusto les dejamos en conocimiento la información. Bueno, tengo más comentarios por acá. Dice, buenas tardes, Eduardo, ya estuvo bien que entiendan las personas y las autoridades, las calles no son el mercado, que ya se reubiquen. Lo que pasa que tienen puestos en todos lados y que ya no deben de dar, dice la administración, ya no debe de dar más puestos o lugares en la vía pública. Ok, bueno, ahí está este otro comentario que nos están haciendo llegar. Pues con, le digo, toda esta situación. Al final de cuentas, yo creo que todos buscamos y todos queremos que haya un orden en las calles, avenidas aledañas al Manuel Arrainsar, pero... Es bastante complicado. La semana pasada hubo una persona que también nos decía, bueno, se están haciendo esos trabajos de reubicación para que tengamos una mejor imagen, para que todo se vea más ordenado, pero téngalo por seguro que pasarán 2-3 semanas y volverá a la misma situación. Pero bueno, ese es también un comentario que nos hicieron llegar. No descarto el comentario, esto posiblemente también se dé. Mi opinión es el siguiente, dice, a ver, permítame por favor. Bueno, ok, ahorita checo bien este mensaje que nos están haciendo llegar. Mientras, señoras y señores, permítame ir a una pausa rápidamente. Vamos a regresar en unos momentos más. Tengo, desde luego, otros reportes que vamos a dejar en conocimiento a través de nuestra ciudad. Son las 12:43.
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Bueno, gracias por seguir con nosotros. Hemos tenido algunas observaciones que nos están haciendo respecto al tema de obstrucción en la vía pública. Pues esta situación, le digo, una violación. Esto es una violación a la libertad de tránsito y que nos hace, que nos demuestra, más bien dicho, la falta de empatía ciudadana. Eso es lo que está pasando, falta de empatía. Y lo podemos ahora sí que ver justamente con lo que hace unos momentos nos comentó una señora de la tercera edad. ¿Sí? Desconocemos si la vendedora que está situada, le digo, donde justamente está el pasillo donde esta señora quiso pasar, si está ocupando de más espacio, porque nos dice que tiene hasta 4 rejas allí instaladas en su puesto. Desconocemos si se le dio espacio para ocupar, le digo, para poner todos estos objetos. Pero bueno, esto es, le digo, pues al final de cuentas, falta de empatía, ¿no? Ahí está también señalando en lo que son las banquetas. Y ahorita me están señalando, hay otro negocio por allí, déjeme ahorita checar nada más el dato, bien el dato. Son las 12:48, tenemos llamada telefónica, vamos a atender con mucho gusto lo que nos quieren dar a conocer. Quiero consultar en estos momentos.

0: Estamos de regreso, 10 minutos, no se paran de la 1 de la tarde, pasamos con
1: reporte de Luminaria a través de la línea telefónica. Bueno.
2: Buenas tardes, Lalo.
1: Buenas tardes, adelante mi estimado, la escuchamos, está al aire.
2: Muy bien, comento, si la semana pasada pasé a servicios primarios a reportar las lámparas que están entre Puerto Arista y Galeana, y hoy nuevamente pasé porque no han hecho nada, y me dicen que no tienen ni la moto ni el carro funcionando, que no tienen que moverse, entonces no sé cómo para cuándo puedan arreglar esas luces.
1: Okay, don Joel Gutiérrez, ¿verdad?
2: Joel Gutiérrez.
1: Bueno, permítame, don Joel, permítame la línea telefónica. Vamos a comunicarnos con la dirección de servicios primarios, ¿sale? Para que salgamos de la duda y desde luego podamos consultar con los demás reportes que hemos dejado aquí a través de este programa. Ok, nos comunicamos con la dirección de servicios primarios. Tengo aquí un comentario, dice, oye Eduardo, hay que checar, dice, por el mal olor que destila esa alcantarilla que hicieron en el mercado, porque eso da una mala imagen para el municipio. Bueno, ese es un comentario que nos envían por acá, una alcantarilla. ¿En qué, a qué altura sería, a qué altura está esta alcantarilla? Para que, desde luego, esto lo podamos
3: la llamada checar con al la de voz dirección de Zapopan. De los siguientes tonos.
1: Bueno,
3: por favor, deje su...
1: No sale la llamada. Bueno, se salió, pero no nos respondió. Vamos a marcar una vez más. Bueno, se me cruzaron las llamadas telefónicas. Vamos a recuperar a don Joel. Ahí lo tengo, ¿verdad, don Joel?
2: Sí, claro.
1: Permítame, por favor, voy a marcar una vez más.
2: Bien.
1: Bueno, estamos una vez más marcando a servicios primarios. Dices la Independencia, ahí donde vienen el pescado.
4: Ah, okay. Buenas tardes, bueno,
1: muchísimas gracias. Gracias por atendernos. Buena tarde, director. Tenemos un reporte de Luminaria. Director Lerin, si nos hace el favor de atender a la persona que nos ha marcado, el señor Joel Gutiérrez.
2: A ver, dime.
1: Bueno, permíteme un momentito, por favor. Vamos a poner a la persona en la línea telefónica. Bueno, sí, don Joel.
2: Bien, voy.
1: Adelante, tengo el director, adelante.
2: Mi estimado, buenas tardes. Habla Joel Gutiérrez. La semana pasada pasé a hacer un reporte por escrito ahí con ustedes. Y hoy nuevamente pasé para darle seguimiento, porque no han hecho eso. Las lámparas están entre Puerto Arista y Galeana. Entonces me dijo la señorita que no tienen ni la moto ni el carro, que no sabe.
4: Mire, andábamos fuera viendo un temita de la luz, ¿no? De unas cuchillas. Pero ya el carro ya está aquí, gracias a Dios, ya venimos. Andaba yo con ellos viendo ese tema.
1: Okay.
4: ¿No? Ahorita checo su reporte y que vayan a atenderlo una vez. ¿Su nombre dice?
1: Sí, su nombre. Bueno, su nombre es Joel, bueno, Gutiérrez, director.
4: Joel Gutiérrez, bueno, Gutiérrez. Ahorita checo su reporte y que vayan de una vez hoy.
1: Ok, muy bien, Eduardo. Muchísimas gracias, director. ¿Algo que pueda agregar en el tema de las luminarias que también hemos dejado en conocimiento?
4: Ahorita estamos trabajando en eso, Eduardo. Ya ves que cuando lo podemos atender y la gente se presta también, sí, a estar ahí al momento, con gusto atendemos. Pero hay reportes que nomás los dicen, nos hablan como ahorita en la radio y ya después ya no saben, no sabemos ni quién es. Le marcamos los números que los mandan y no los contestan. Pues así no podemos trabajar también.

0: Sin Eduardo.
1: Ok.
0: Y pedirle a la ciudadanía ahorita, como ya viene el tiempecito de agua, pues se van a estar fundiendo unas lámparas, porque ya ves que no es culpa de nosotros, pero ahí estamos, a la disposición, Eduardo.
1: Por acá nos están describiendo las luminarias de la Independencia.
0: ¿De la Independencia?
1: Sí, Independencia hacia la unidad deportiva, director.
0: Pero esa ya las atendimos.
1: Ya quedó. Ok, perfecto, muy bien.
0: Ya está atendido ese tema.
1: Muy bien. Bueno, quizá la persona que igual nos escribió también le íbamos a consultar personalmente, pero qué bueno que ya ya se atendió esa situación. Le agradecemos de antemano, director, que esté atendiendo nuestros reportes a través de este espacio.
0: Está bien, Eduardo.
1: Gracias, que tenga muy buena tarde, director.
0: Igual, Eduardo.
1: Servicios.
2: Dios. El señor Lerin Natarén. Son las 12:54 minutos. Posiblemente la persona, el señor Joel, posiblemente, le digo, tuvo ahí detalles con su señal telefónica, ya no lo escuchamos, pero dejamos ya en conocimiento el reporte. Son las 12:55 y ok, dice esa persona que hasta cartones ponen allí en lo que es esta alcantarilla para que no se genere bastante el mal olor. Bueno, ahorita lo vamos a canalizar con la dirección de Zapam con muchísimo gusto. Tenemos llamada telefónica, permítame un momento por favor, atendemos y estaremos ya cerrando con el tema de la información de las lluvias, del clima y desde luego con el calendario del pago para adulto mayor, personas con discapacidad y mujeres bienestar. Son las 12:55.

0: Bueno, estamos de regreso, ya las 12:58 minutos, las 12:58. Ok, tenemos por aquí reporte ya para ir cerrando, para irnos despidiendo de este espacio de nuestra ciudad. Un reporte de luminaria que nos están enviando, que aún no ha sido atendido con mucho gusto. Ahorita lo vamos a volver a canalizar. Vamos a pasar una vez más la información. Y bueno, ya para ir terminando, hoy lunes 6 de julio, el sistema de alerta temprana por lluvias de Protección Civil Chiapas emite el pronóstico de lluvias en nuestro estado. Se esperan lluvias intensas para hoy, para este lunes, en lo que es Frailesca, Soconusco e Itzmocosta. Lluvias muy fuertes en Valle Soque, Mezcalapa, norte de los Bosques, Metropolitana de los Llanos y Sierra Mariscal. Lluvias fuertes en Meseta Comiteca, Tojolabal, Alto Sotzil, Celtal, Selva Lacandona, Tulijá, Celtal Chol y Maya. Además, prevalecerá el evento de mar de fondo, ocasionando oleaje elevado. Señoras y señores, las probabilidades son altas para el día de hoy. Aquí en la región Itzmocosta se esperan lluvias intensas para las próximas horas. Extremen sus precauciones. Mar de fondo también se prevé oleaje de hasta 2.4 metros de altura. Y nos vamos ya a despedir y cerrando con, desde luego, el calendario para el pago de adulto mayor y personas con discapacidad. Hoy comenzó con, desde luego, la letra A, señoras y señores. A ver, permítame, por favor, tengo aquí una persona que está de forma insistente. A ver, permítame, por favor, a través de nuestro mensajero de WhatsApp también, dejando su reporte, si me lo permite, por favor. Ok, doña María Elena, con muchísimo gusto vamos a pasar la información de su reporte. Con muchísimo gusto, reporte de la luminaria que aún no ha sido atendida y que sí, efectivamente, dejamos en conocimiento el pasado jueves. A ver, permítame, aquí tengo el aquí ya me dejó el número telefónico, la dirección, que es la Joaquín Miguel Gutiérrez, esquina con calle Independencia. Claro que sí, con muchísimo gusto. Y también otro mensaje más. Dice Eduardo, buenas tardes, los drenajes que dejaron, es cierto, sale un mal olor. Desconocemos si los drenajes de las casas los pegaron. Es desde las 5 de mayo a la Independencia y parte de la Allende, es por eso que pusieron los cartones. Bueno, aquí hay otra persona más que está dejando esta observación. Bueno, mañana vamos a tomarlo en cuenta con Zapam o vamos a ver qué área nos puede apoyar, ¿no?, con esta situación. Y para cerrar entonces con el calendario, señoras y señores, hoy lunes comienzan con la letra A, martes 7 de julio la letra B, miércoles 8 de julio la letra C y jueves 9 de julio la letra C, viernes 10 las letras D, E, F, lunes 13 y martes 14 de julio la letra G, miércoles 15 las letras H, I, J, K, jueves 16 de julio la letra L, viernes 17 de julio y lunes 20 de julio, la letra M. El día martes 21 de julio, las letras N, Ñ, O. Miércoles 22 de julio, las letras P, Q. Jueves 23 y viernes 24, la letra R. Lunes 27 de julio, la letra S. Martes 28 las letras T, U, V y miércoles 29 las letras W, X, Y, Z. Pues bueno, ahí dejamos el calendario de pago respecto al bimestre julio-agosto. Gracias, que tenga la mejor de las tardes, gracias por su atención y los dejo en buenas manos con Eric Rivelino, quien va a avanzar con la programación en Marimberías Extremo. Su servidor, Eduardo Espinosa Antonio, gracias, nos escuchamos el día de mañana, si el creador lo permite. 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
6: Es la 1:04 p.m. Gracias a los amigos de Salinas Express por patrocinar el espacio de Marimberías Extremo.

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Bueno, muy buenas tardes, es ya la una de la tarde con 14 minutos y llegó la hora, llegó el momento de disfrutar de la música de las maderas que cantan en este espacio de Marimberías Extremo. Oigan, mi nombre es Eric Rivelino y muy agradecido como siempre que me dejen estar con ustedes en esta bonita tardecita, tardecita de lunes. Se está nublando por aquí en Tonalá. Se está nublando, esperemos que ya se nos haga el agüita por aquí el día de hoy. Muchísimas gracias a quienes han estado con nosotros a lo largo de todo el día y para quienes se acaban de unir a la sintonía de Extremo 101.5 para disfrutar de esta hora de música de marimba.

Les recuerdo el número en cabina. El número en cabina es 966-663-0210. Por ahí se pueden comunicar con nosotros. Nos pueden escribir al WhatsApp. Estamos leyendo sus mensajitos.

Si desean mandar en esta tarde algún saludo, alguna felicitación o pedir algún tema en específico que quieran escuchar, con gusto, para eso estamos aquí, para complacerlos en esta bonita tarde de Marimberías Extremo. Oigan, y pues nos vamos a ir directamente con algo de música. Escuchamos el tema Las clases del cha-cha-cha con la marimba lírica de oro aquí en Extremo 101.5.

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1: Ya la 1 de la tarde con 26 minutos. Es momento de seguir bailando, de seguir zapateando. Con este tema es Flor de Piña en voz de Marimba Los Ríos. Y lo escuchamos aquí en Marimberías Extremo, de Extremo 101.5.

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0: Funeraria Hermanos Peña les comunica que el día de ayer dejó de existir a la edad de 79 años quien en vida llevara el nombre del señor Ervin Ramos Torres. Lo participan con profunda pena y dolor sus hijos Francisco, Freddy, Margie, Gregoria, Glorisela y Elvis de apellidos Ramos Pineda, así como su yerno, el señor Jairo Espinosa, sus hermanos y demás familiares. El duelo se está recibiendo en la ranchería San Nicolás de este municipio de Tonalá. Se les invita a la velación del cadáver todo el día y a un culto religioso a las 2:30 de la tarde. Después de este acto partirá el cortejo fúnebre al panteón de la ranchería de Huizachal. Funerales Hermanos Peña se une a la pena y dolor que embarga a la familia Ramos Pineda. Descanse en paz el señor Ervin Ramos Torres, descanse en paz. Respetuosamente, Funerales Hermanos Peña, ubicado en la primera calle pavimentada del barrio Patrocinio González, en la Bahía de Paredón, con servicio las 24 horas del día y con el teléfono 966-104-9880.
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2: 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Puede ser muy hermosa.
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1: Es la 1:36 PM. Bailamos con la voz de la marimba orquesta Reina Mapaneca y el tema Mambo número 5, aquí en Marimberías Extremo, de Extremo 101.5.

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0: Es la 1 de la tarde, 1 de la tarde con 46 minutos. Escuchamos el tema Cerca del Mar, aquí en Marimberías Extremo.
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Es la 1:55, únicamente 5 minutitos y serán ya las 2 aquí en Extremo 101.5.

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Son ya las 2 de la tarde, 2 de la tarde con 3 minutos, pasamos ya la barrera de las 2. Gracias por seguir aquí con nosotros en Marimberías Extremo, de Extremo 101.5. Oigan, gracias por reportarse por aquí al WhatsApp. Dice, hola, buenas tardes. Quiero mandar felicitaciones para mi papá Chabel Marroquín Espinosa, de parte de su hermana Paulita Marroquín Espinosa y de toda la familia Santiago Marroquín, que él está a la escucha allá en la ranchería Ignacio Ramírez. Y los que lo mandan a saludar aquí en Ecatepec, Estado de México. Oigan, desde Ecatepec, Estado de México, van las felicitaciones para el señor Chabel Marroquín Espinosa, de parte de toda la familia Santiago Marroquín, especialmente pues de su hermana Paulita Marroquín. Muchísimas gracias, el señor Chabel Marroquín, que nos está escuchando ya, Ignacio Ramírez. Muchísimas, pero muchísimas felicidades. Esperemos ya se la esté pasando de lo mejor a esta hora de la tarde. Ya ande por ahí con la botanita, ya ande por ahí sirviendo el mole. Que se lo pase de lo mejor y pues le deseamos muchas bendiciones hoy en su día. Ahí quedó la felicitación, pues, desde Ecatepec, Estado de México. Muchísimas gracias por seguir con nosotros en la buena sintonía de Extremo 101.5. ¿A poco no? Escuchamos este tema titulado Mi Chullita, cuando son ya las 2 de la tarde, 2 de la tarde con 5 minutos.

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4: Mientras millones de personas se enfrentan inseguridad alimentaria en México, cada año se desperdicia gran cantidad de alimentos que producimos. Las cifras son contundentes. Se desaprovecha cerca del 28.7% de las tortillas, más del 40% del pan blanco y de la leche, alrededor del 35% de la carne de res, casi el 37% del arroz y cifras similares en otros alimentos básicos como pescado y carne. El cerdo. Parte importante de lo que llega a la mesa de los mexicanos termina en la basura. De acuerdo con especialistas de la UNAM, se estima que en México se desperdicia cerca de un tercio de los alimentos producidos, lo que equivale a decenas de toneladas cada minuto. Y lo más grave, mientras esto ocurre, millones de personas no tienen garantizado lo básico para comer. Lo anterior nos coloca frente a una realidad incómoda. Gran parte del problema depende de nuestras decisiones cotidianas. Comprar de más, no planificar las comidas, desechar productos porque ya no se ven en buen estado o simplemente dejar que los alimentos se echen a perder en el refrigerador. Reducir el desperdicio alimentario no es solo un acto de responsabilidad ambiental o económica, es también un acto de justicia social. Hasta el siguiente comentario.
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3: Son las 2 de la tarde, 2 de la tarde con 14 minutos.

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Hola, ¿qué tal? Buenas tardes, bienvenidos a la cadena auditiva más grande y de mayor cobertura noticiosa en todo el sureste de la República Mexicana. Prevalece en el mar de fondo el alerta amarilla por lluvias en el estado. Muestra una notable mejoría el tapir Panchito en el Soomat tras semanas de tratamiento intensivo. Azota la canícula al Soconusco. Autoridades llaman a extremar precauciones ante el riesgo de golpes de calor. Inaugura Mexicana de Aviación la ruta Ciudad de México, Tuxtla Gutiérrez. Impulsará el turismo y los negocios, asegura el gobernador Eduardo Ramírez. En asuntos nacionales, cierra último fin de semana mundialista con 132 homicidios dolosos en el país. Llevan casos de violencia vicaria en México ante la Comisión Internacional de Derechos Humanos en Washington. En temas del mundo, disuelve Hamás su órgano de gobierno en Gaza tras casi dos décadas en el poder. Envía a Israel ayuda humanitaria a Venezuela luego de 17 años de ruptura diplomática. Y en los deportes, Javier Aguirre se despide de la selección. El Vasco deja el equipo para darle paso al exjugador de Barcelona, Rafa Márquez, en la dirección técnica.

0: Facebook, X, Instagram y YouTube, donde nos encontrará como Notinúcleo. 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Vamos a pasar rápidamente a las noticias. Sectores vulnerables de la población sin acceso a la canasta básica. Solo es posible por subsidios y programas de apoyo. El reporte de esta tarde lo tenemos con Alejandra Orozco.
1: Además de la situación de pobreza y desnutrición que se presenta en el sureste del país, hay grupos más vulnerables que necesitan apoyo para poder llevar comida a su mesa todos los días, que buscan subsidios o programas para acceder a los alimentos, como quienes integran el padrón de los bancos de alimentos.
2: Tenemos grupos vulnerables de diabéticos, de personas con enfermedades raras. Tenemos una señora que tiene Takayusi, que solamente tres en México tienen esa enfermedad. Tenemos personas con discapacidad, una asociación que todo el año tiene niños con discapacidad.
1: A esta institución acuden quincenalmente familias como la de doña Patty, quien es ama de casa y no tiene cómo solventar lo básico, por lo que se inscribió al padrón y recibe productos de la canasta básica en buen estado a un costo muy accesible.
3: ¿Usted viene todas las semanas o cada cuánto viene aquí al Banco de Alimentos?
4: Cada 15 días.
3: ¿Y cuánto le sale, por ejemplo, un paquetito una de
4: 260.
3: Ya es bastante ahorro, ¿no? En comparación de lo que se gasta a veces en el súper.
4: Sí.
3: ¿Desde dónde viene usted?
4: La Francisco Madero.
3: Ah, bueno. ¿Y qué artículos vienen en su despensa?
4: Pues varía, siempre varía. Varía mucho, pero por lo general viene arroz, su kilo de jabón, verdura.
1: Y es que en el primer semestre del 2026, el costo de la canasta básica en Chiapas aumentó en promedio 8%. Es decir, a cada persona le cuesta 2.599 pesos en zonas urbanas y 1.966 pesos en zonas rurales, de acuerdo con las últimas cifras del Instituto Nacional de Geografía y Estadística, lo que se traduce en que, aunque el salario mínimo haya incrementado a 315 pesos diarios, no alcanza para comer todos los días. Para Notinúcleo, Alejandra Roscuardines.
0: Zonas indígenas de Chiapas no cuentan con servicios para que especialistas combatan las enfermedades raras en infantes y jóvenes. El reporte es de Juan Jesús Toledo.
5: En Chiapas las enfermedades raras no tienen un padrón estatal ni cifras oficiales que permitan dimensionar su impacto. Sin embargo, al agrupar todos estos padecimientos, podría afectar al menos al 8% de la población. Aunado que hay zonas geográficas en el estado que es de difícil acceso y los servicios médicos son nulos.
6: Y de ahí en fuera los hospitales regionales, a la atención primaria, los centros de salud, los hospitales generales de zona, pues no cuentan con un generalista. Y entre ellos de los medicamentos. Una cosa es tener un tratamiento para tratamiento, no un medicamento para tratar de quitar el dolor, tratar de disminuir las complicaciones, y otra es la cura. Cuando hablamos de la cura se pone muchísimo más difícil porque los medicamentos son excesivamente caros.
5: El especialista Iván Jiménez, que se mantiene en zonas poco accesibles para el servicio médico en Chiapas, ha detectado el aumento de estas enfermedades menores de edad, una situación que complica su atención o seguimiento por la falta de especialistas o centros médicos donde puedan ser atendidos y que a su vez complica de costear ante enfermedades que podrían generar gastos mayores para familias de bajos recursos.
6: Los medicamentos para las enfermedades raras son los más caros registrados actualmente. Una dosis puede llegar a salir hasta en $2 millones, ¿no? Entonces, eso la Ley General de Salud lo establece como un gasto catastrófico, ¿no? Es decir, voy a darle el medicamento a una persona, pero todos los demás se van a ver involucrados, y eso habla realmente de la fragilidad del sector salud al momento de tratar a sus pacientes.
5: El acceso a especialistas es otro reto estructural. En México existe aproximadamente un genetista por cada 200.000 personas y al menos el 70% se concentra en Ciudad de México, Guadalajara y Monterrey, lo que deja a estados como Chiapas con cobertura limitada. Informó para Notinúcleo Juan Jesús Toledo.
0: Bueno, Panchito el Tapir se recupera poco a poco en el Soomat tras semanas de tratamiento intensivo. La información la tenemos en esta tarde con Víctor Pérez.
7: El zoológico Miguel Álvarez del Toro comparte iniciativas que representan un respiro para la conservación de la fauna chiapaneca. La recuperación de Panchito Tapir, una de las especies más amenazadas del país. Tras semanas de tratamiento intensivo, Panchito continúa mostrando una evolución favorable. El ejemplar llegó al zoológico con traumatismos severos, lesiones importantes, bajo peso y un fuerte cuadro de estrés. Sin embargo, gracias al trabajo del equipo veterinario y del bienestar animal, su estado de salud mejora día con día.
8: Llegó con traumatismos muy fuerte, un estrés muy fuerte. La situación actual es muy buena. Todas las heridas superficiales que tenía han cicatrizado muy bien.
7: Las heridas superficiales ya cicatrizaron casi por completo y únicamente continúa bajo tratamiento por la lesión en uno de sus ojos, además de recibir terapias especializadas para favorecer su recuperación. Uno de los avances más alentadores es que ha recuperado más de 20 kilogramos desde su ingreso y logró adaptarse por completo a su nueva alimentación, basada en concentrados especializados, frutas, avena y vegetación de la región.
8: El tratamiento del ojo sigue todavía y se mantiene y se va a mantener por un tiempo más largo, pero va también favorable.
7: Los especialistas también destacaron el comportamiento de Panchito, ya que a diferencia de otros ejemplares silvestres, se ha mostrado tranquilo y cooperativo durante su rehabilitación, permitiendo realizar revisiones médicas y tratamientos con menor nivel de estrés.
8: Es que es muy dócil, daría la impresión de que es un animal que en algún momento fue criado por humanos o estuvo en contacto con gente, porque en lugar de rehuir a la gente, la busca, es un comportamiento muy dócil y eso nos ha ayudado muchísimo en el manejo para los tratamientos.
7: Panchito continúa recuperando fuerzas para escribir un nuevo capítulo en su historia, recordándonos que cada esfuerzo por conservar la vida silvestre puede convertirse en una esperanza para las futuras generaciones. Para Notinupio, Víctor Pérez.
0: En 1812, en un día como hoy, nació Miguel Lerdo de Tejada, político liberal y autor de la Ley Lerdo, la cual prohibió al clero la posesión de bienes inmuebles. Soy Javier Figueroa. Hacemos una pausa. Volvemos.
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20: De vacunación antirrábica y desparasitación como medidas de prevención esencial. Las enfermedades zoonóticas son aquellas que puedan transmitirse entre animales y humanos mediante contacto directo, alimentos contaminados o vectores como mosquitos, garrapatas o pulgas.
21: La zoonosis es un grupo especial de enfermedades causadas por agentes infecciosos cuya característica es que puedan afectar a nuestros animales y esos animales no los pueden transmitir a nosotros. Entonces, esos agentes que causan enfermedad, llamados agentes infecciosos, en su mayoría son microbios o también pueden existir parásitos.
20: Las últimas décadas, enfermedades emergentes como influenza aviar, COVID-19 o el hantavirus han reforzado la importancia de mantener sistemas de vigilancia y prevención cada vez más sólidos. En un contexto donde la mayoría de las enfermedades infecciosas emergentes tienen origen animal, los especialistas dieron a conocer que se debe invertir en ciencia, innovación y prevención, el cual representa una estrategia esencial para fortalecer la salud pública y evitar de manera más rápida ese tipo de enfermedades que pueden convertirse en pandemia.
21: La clasificación de estas zoonosis pueden estar ubicadas de acuerdo a las características que tienen estos agentes infecciosos. En el caso de virus también podemos tener al virus, por ejemplo, el virus de la hepatitis E, algunas zoonosis que son transmitidas por insectos, como por ejemplo la enfermedad del oeste del Nilo. En el caso de enfermedades causadas por bacterias, hay enfermedades muy importantes, por ejemplo, la brucelosis, la tuberculosis, la enfermedad de Lyme, una enfermedad transmitida también por la mordedura de garrapatas, y podemos tener también la leptospirosis o la salmonelosis.
20: Info para Notinúcleo, Juan Jesús Toledo.
0: Bueno, pues se prevén lluvias puntuales intensas en Nayarit, Jalisco, Colima, Michoacán, Oaxaca y Chiapas. Vamos en este momento con el reporte meteorológico.
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23: El Servicio Meteorológico Nacional de la CONAGUA le informa el pronóstico del tiempo. Para hoy, 6 de julio de 2026, una circulación ciclónica en niveles altos al noreste de Tamaulipas y otra sobre la península de Yucatán, en interacción con un canal de baja presión sobre el sureste mexicano, originarán lluvias intensas en zonas de Oaxaca y Chiapas, así como lluvias fuertes a muy fuertes en el noreste y sureste del país, incluida la península de Yucatán. Por otra parte, otro canal de baja presión sobre el norte, occidente y centro del territorio nacional, en interacción con inestabilidad atmosférica, propiciarán chubascos y lluvias puntuales fuertes en dichas regiones, así como lluvias intensas en Nayarit, Jalisco, Colima y Michoacán, y lluvias muy fuertes en zonas de Sinaloa y Durango.
0: Mar de fondo y alerta amarilla por lluvias prevalecen para el estado en las próximas horas. Autoridades recomiendan extremar precauciones. Vamos con Alejandra Orozco.
24: Este lunes, el Sistema de Alerta Temprana por Lluvias de Protección Civil Chiapas emitió alerta amarilla por lluvias intensas en las regiones Frailesca, Soconusco e Istmo Costa, así como verde por lluvias muy fuertes en Vallezoque, Mezcalapa, Norte de los Bosques, Metropolitana, de los Llanos y Sierra Mariscal, y alerta azul por lluvias fuertes en la Meseta Comiteca, Altos, Selva Lacandona, Tulija y Maya. Asimismo, señalaron que prevalece el evento conocido como Mar de Fondo, que ya ha afectado a propietarios de palapas en las principales playas de la entidad.
1: Este fenómeno no había ocurrido. Ha derribado palapas, ha destruido calles, ha salido hasta la calle. Es un fenómeno bastante fuerte, verdaderamente. La bandera roja, le recomendamos a los gallistas que tengan mucho cuidado. Es una señal de muerte, de peligro, de sangre. Y vienen unos bañistas y se adentran al mar, siendo que el mar está bastante, tiene demasiada corriente.
24: Este fenómeno está provocando oleaje de 1.82 a 2.43 metros de alto, un periodo de 18 a 20 segundos y corrientes de retorno desde la costa de Chiapas hasta la costa de Sinaloa, por lo que además de las afectaciones hay riesgo a la vida misma, principalmente de los turistas.
1: En ese momento se le recomienda tanto a la población local como a los turistas de diferentes lugares, porque nosotros tenemos turistas nacionales e internacionales, y recomendarles que por favor hagan caso a los señalamientos de los salvavidas, las recomendaciones de los salvavidas.
24: Asimismo, las autoridades recomiendan mantenerse atentos a canales oficiales para conocer a cada momento el pronóstico y las condiciones que prevalecerán en las próximas horas. Para Notinúcleo, Alejandra Los Cuardines.
0: El Soconusco no se salva de las altas temperaturas. La canícula eleva las temperaturas, por lo que las

0: Conusco a reforzar las medidas de prevención para evitar afectaciones a la salud, principalmente por los golpes de calor, deshidratación y agotamiento. El delegado de la región Soconusco Alto de Protección Civil, Joaquín Ernesto Montes Molina, informó que durante este periodo se dará un aumento considerable de calor, por lo que se prevé que el termómetro alcance niveles elevados, es decir, temperaturas con sensación térmica de hasta los 42 y 43 grados. Asimismo, hizo el llamado especial a cuidar a las niñas, niños, adultos mayores, personas con enfermedades crónicas y mujeres embarazadas, ya que son los sectores más vulnerables a sufrir complicaciones por las altas temperaturas.
1: La canícula, por lo cual durará 40 días, la característica principal es que va a ser la disminución de lluvias y el aumento en las temperaturas diurnas. Las recomendaciones para la canícula sería el hidratarse bien, ponerse prendas claras, usar gorras, sombreros, protector solar y proteger muy bien a los adultos mayores y a los niños, que son los más vulnerables, haciéndolos que coman frutas y verduras y se estén bien hidratados.
0: También exhortan a no dejar a personas o mascotas dentro de vehículos estacionados debido a que la temperatura en el interior puede elevarse rápidamente y poner en riesgo la vida. Protección Civil pidió a la ciudadanía mantenerse atenta a los avisos oficiales sobre las condiciones meteorológicas y reportar cualquier emergencia al número 911 o a los comités humanistas de Protección Civil. Informó desde la región Soconusco para Notinúcleo Pamela Hernández.
2: La Comisión Nacional del Agua advierte que a partir del 15 de julio iniciará la canícula en México, un periodo de 40 días caracterizado por altas temperaturas, cielos despejados y escasez de lluvias. En Chiapas se pronostican temperaturas de entre 35 y 40 grados centígrados, colocando a la entidad entre las más vulnerables del país. Los productores agrícolas anticipan un panorama crítico debido al estrés hídrico que sufrirán los suelos y las plantas, poniendo en riesgo el rendimiento, desarrollo y floración de cultivos clave para la región, como lo son el maíz, el plátano, el café y cacao. Las afectaciones se extenderán hasta finales de agosto, por lo que el sector agrícola ya se prepara para enfrentar pérdidas importantes en la producción. Apicultores de Chiapas enfrentan crisis, miel adulterada, incendios y cambio climático golpean al sector. Víctor Pérez nos tiene la información.
3: La apicultura en Chiapas atraviesa uno de sus momentos más complicados. Productores de miel aseguran que el cambio climático, los incendios forestales, la deforestación y la comercialización de la miel adulterada están poniendo en riesgo una actividad que durante décadas ha sido el sustento de cientos de familias. Ignacio Rafael Lazo, representante de un grupo de apicultores, explicó que actualmente no es temporada de cosecha, sino de mantenimiento de las colmenas, justo cuando comienzan las lluvias y disminuye la floración.
4: Pues ahorita es temporada que decía que ahorita no es pues temporada de cosecha. Ya cuando empiezan las lluvias, pues ya no hay floración. Ya es el tiempo de que tenemos que dividir las colmenas y es la temporada que hay que alimentarlas también.
3: Sin embargo, el panorama se complica por factores ambientales. Los productores señalaron que los incendios forestales y el uso indiscriminado de agroquímicos, especialmente el glifosato, representan una de las principales amenazas para las abejas y la producción de miel.
4: Sí, cómo no, sí, siempre sufrimos de los incendios, a veces, desgraciadamente, un descuido, y cuando venimos a ver, ya se quemaron los terreros y queman las colmenas, y pues el cambio climático es lo que más nos ha afectado, la deforestación también, el uso indiscriminado de los agroquímicos, de los agrotóxicos, sobre todo del glifosato. Pues.
3: A estos problemas se suma la competencia desleal de la miel adulterada. Los apicultores estiman que 8 de cada 10 productos que se comercializan como miel en el mercado contienen jarabe de maíz de alta fructosa, lo que desplaza a los productores que ofrecen miel natural.
4: Se ha venido a la baja, sí, desgraciadamente, sí, un 80% de la miel que está en el mercado es miel adulterada, y eso pues nos afecta demasiado.
3: Además, lamentaron que en México el consumo de miel siga siendo muy bajo. Mientras un mexicano consume apenas entre 250 y 300 gramos al año, en otros países el consumo supera un kilogramo al mes, lo que limita

0: limita aún más las oportunidades de venta. Los productores también advirtieron que la actividad enfrenta un problema generacional, ya que cada vez son menos los jóvenes interesados en dedicarse a la apicultura debido a la baja rentabilidad económica.
1: La apicultura ya se está volviendo ya una actividad ya de personas de la tercera edad, ya los jóvenes ya no están interesados en aprender apicultura, por lo mismo de que pues es un producto que no es redituable.
0: Actualmente, la cooperativa comercializa un kilogramo de miel orgánica en aproximadamente 200 pesos, producto certificado como sustentable por provenir de un área natural protegida. Los apicultores recuerdan la importancia de valorar la miel natural y consumir productos certificados, recordando que la miel no solo es un alimento, sino también un producto con propiedades nutracéuticas y medicinales. Para Notinúcleo, Víctor Pérez.
2: En 1824, en un día como hoy, fue fundado el estado de Chihuahua. Hacemos una pausa, volvemos.
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0: Mientras algunos productos de la canasta básica ya regularizaron su precio, se registra un aumento entre las hortalizas derivado de afectaciones a la producción. Vamos con Alejandro Orozco.
1: En los últimos días, comerciantes y compradores han notado un incremento de alrededor del 30% en el precio del rábano, lechuga, cilantro, repollo y otras hortalizas, derivado a que en las regiones donde se dan, la lluvia e incluso el granizo afectan la producción y hacen que escasee.
2: Ahorita está demasiado carísimo, puedo darte un precio de 50 en 55, demasiado carísimo.
1: Además del clima, también se les complica el transporte de estos productos. La buena noticia es que el precio del jitomate y el limón, por ejemplo, van a la baja, ya que el comportamiento de estos precios responde directamente a la temporada de cosecha y a los fenómenos meteorológicos que impactan la producción.
2: Según los productores, han dado su financiamiento en estos últimos días del mes, que porque le ha entrado plaga.
1: Y es que el jitomate hace algunos meses llegó a venderse hasta en 50 pesos por kilo. Actualmente se encuentra en un rango de 22 a 25 pesos, mientras que el limón, que hace 4 años alcanzó hasta 80 pesos por kilo, hace apenas unos meses rondaba los 40 pesos. Hoy, por la mayor oferta, se puede adquirir hasta en 10 pesos por kilogramo.
2: Y gracias a Dios, en estos últimos días, ya de que terminando el mes de julio, pues se ha bajado lo que es el tomate, el limón, están muy precios, muy accesibles en estos tiempos, y la cebolla. Pero lo que ha subido mucho, mucho, es lo que se consume, lo que es la verdura, lo que es lechuga romana, que ha subido mucho, el brócoli, la coliflor.
1: A pesar de esto, los locatarios buscan ofrecer precios competitivos para hacer frente a las cadenas comerciales y fomentar así la economía local. Para Notinúcleo, Alejandra Los Guardines.
0: 1832, en un día como hoy, nace Maximiliano I de México, político austriaco, emperador de México, fallecido en 1867. Son las 15 horas, 3 de la tarde, las 3 de la tarde en punto. Esa es la hora central de México.
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0: Mujeres que trabajan, pero no reciben el sueldo igualitario. Una lucha constante por la igualdad laboral. Vamos con Juan Jesús Toledo.
4: En Chiapas, las mujeres participan en más del 80% de las labores del café, desde la siembra hasta la cosecha y el beneficio, pero representan una minoría como propietarias de tierras, además de que reciben hasta el 30% de ganancias después de la producción. El otro 70% lo recibe el dueño de la tierra, que en su mayoría es el esposo de la familia. Esta brecha de género les impide acceder a créditos, controlar las ganancias y tomar decisiones claves en sus comunidades. Una situación que se ha marcado durante varios años y que aún en la actualidad, y con los trabajos para igualdad de género en comunidades en Chiapas, se mantiene la discriminación hacia la mujer campesina.
5: Nos dimos cuenta que había una brecha de desigualdad muy grande entre las mujeres cafetaleras. Principalmente esto se relaciona con la tenencia de la tierra. ¿Quién es dueño de la tierra? ¿Quién decide qué se va a sembrar allí? La forma en la que se cultiva y la comercialización del producto. Y toda esta cadena de valor del café siempre había estado en manos de nuestros compañeros, los varones.
4: A nivel nacional y estatal, se estima que hasta 9 de cada 10 mujeres recolectoras no cuentan con ingresos propios ni tierras a su nombre, lo que limita su capacidad de decisión y autonomía económica. Pese a esta situación registrada, hay iniciativas locales y cooperativas en zona de los Altos de Chiapas y municipios de San Cristóbal de las Casas, donde buscan empoderar a las productoras, fomentando la agroecología y el liderazgo para lograr condiciones de mercado más justo.
5: Esta transición de liderazgo masculino-femenino tuvo que ver con un proceso profundo de diálogo y conciliación. Y no es que estuvieran tomando malas decisiones, sino tenía que ver con el poder que tenemos también nosotras para definir el rumbo de lo que queremos hacer en términos de cafetal.
4: Info para Notinúcleo, Juan Jesús Toledo.
0: Muchas gracias por continuar con nosotros en esta segunda emisión de Notinúcleo en red estatal. A través de sus redes sociales, El gobernador Eduardo Ramírez Aguilar anunció el inicio formal de operaciones de la ruta Tuxtla Gutiérrez, Ciudad de México, de la Aerolínea Mexicana de Aviación. Esta nueva opción aérea conectará de manera directa al Aeropuerto Internacional Felipe Ángeles con el Aeropuerto Internacional Ángel Albino Corzo. Al respecto, el mandatario estatal destacó el impacto positivo de este enlace comercial y turístico. Hundimiento en carretera y falta de precaución provoca accidente vehicular en el tramo Tapachula-Puerto Madero. Vamos en este momento a la región Soconusco con nuestro corresponsal Pedro Monzón.
6: La tarde del domingo se registró un accidente vehicular que dejó como saldo daños materiales. Fueron un vehículo particular y una motocicleta, ambos de modelos recientes. Los hechos se registraron en el tramo carretero Tapachula-Puerto Madero, como referencia a la altura de la comunidad Llano La Lima. Reportándose solo daños materiales, se informó que los involucrados circulaban de sur a norte, siendo que en la motocicleta viajaban dos personas de nacionalidad cubana que al pasar por un tramo de la carretera que tiene un hundimiento derivado de un trabajo de alcantarillado en fechas pasadas, estos bajaron su velocidad de manera repentina, mientras que el vehículo que circulaba detrás de la motocicleta no logró detenerse a tiempo, provocándose que golpeara a los motoristas. Al lugar acudieron las autoridades de la Guardia Nacional División Caminos, quienes dialogaron con los involucrados para buscar que los conductores lograran un acuerdo y deslindar responsabilidades sin que se reportaran lesionados. Para Notinúcleo informó Pedro Monzón.
0: Bueno, en 1840, en un día como hoy, nace José María Velasco, pintor mexiquense, quien destacó como uno de los más importantes paisajistas de la historia de México. Hacemos una pausa, regresamos.
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0: Bueno, sin luz y con pérdidas, ciudadanos toman Comisión Federal de Electricidad en Villaflores para exigir un servicio confiable. Vamos en ese momento con nuestro corresponsal, Miguel Ángel Castro. Buenas tardes, Frailesca.
1: Hoy, como eso de las 8 de la mañana, tomaron las oficinas de Comisión Federal de Electricidad ubicada en Villaflores, usuarios del municipio de Villacorso, los inconformes que mencionan que tienen más de 2 semanas que no hay energía eléctrica en lo que es el ejido La Ramona, La Libertad, Tenejapa y rancherías circunvecinas. Tienen mucho tiempo que tienen este problema y la paraestatal, a pesar de las denuncias que les han hecho para que les den el fluido eléctrico, no les hacen caso. Por eso, de este día acudieron a estas oficinas para no permitir que el personal que está trabajando salieran hasta que no les dieran respuesta correcta. También mencionaron que ha habido constantes apagones, los transformadores pues ya están en muy mal estado, se han echado a perder aparatos electrónicos, alimentos, medicamentos, la paraestatal no les hace caso, por ello decidieron hoy acudir a las oficinas de Comisión Federal de Electricidad a protestar y pedir que les den la energía eléctrica. De lo contrario, no los van a dejar salir.
2: De La Libertad, La Ramona, Tenejapa.
3: No tienen energía eléctrica, ¿cuántos días?
2: Ya tiene 2 semanas.
3: 2 semanas, y ahorita van a quedarse aquí hasta que...
2: Hasta que le den solución, mientras vamos.
4: Y no pueden trabajar los soldadores y otros.
1: Eso es lo que comentaban bastantes inconformes estas personas que le decíamos de la zona sierra, de allá del municipio de Villacorso. Desde La Frailesca para Notinúcleo, Miguel Ángel Castro Martínez.
0: Chiapilla conserva más de 500 años de historia entre la herencia maya y el legado chiapaneco. Los detalles en la sección cultural con Daniel Torres.
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6: Conociendo cada rincón del estado de Chiapas, hoy nos vamos hasta Chiapilla. El municipio de Chiapilla debe su nombre al náhuatl, significando literalmente la pequeña Chiapa, una denominación que refleja sus orígenes como satélite de la antigua Chiapán, capital del imponente señorío chiapaneca. Durante el periodo postclásico tardío, el territorio que hoy ocupa este municipio fue escenario de una intensa lucha por la hegemonía territorial y comercial. Estas tierras funcionaron como una zona de frontera altamente disputada entre los mayas de Sinacantán y los chiapanecas de Chiapa, quienes protagonizaron enfrentamientos épicos para consolidar su poder sobre los recursos estratégicos de la depresión central chiapaneca. El destino de esta región cambió drásticamente con la llegada de la colonización española, transformando un espacio que antes fue campo de batalla en un núcleo de evangelización. A mediados del siglo XVI, los frailes dominicos erigieron ese sitio como uno de los 6 pueblos destinados a concentrar a los indígenas de lengua chiapaneca, una afiliación lingüística que con el paso de los siglos se convirtiera en un legado extinto. Este proceso de reducción de pueblos impulsado por la corona no solo reconfiguró el mapa demográfico, sino que sentó las bases para el establecimiento de un asentamiento colonial definitivo. Hoy en día, Chiapilla es un testimonio vivo de una identidad mestiza forjada en el crisol de la historia. Aunque los conflictos prehispánicos y la etapa misional dominica parecen lejanos, el municipio conserva con orgullo las claves de su pasado indígena y su profunda herencia religiosa. Esta mezcla única de raíces prehispánicas y estructuras coloniales define el carácter actual de la localidad, que sigue resguardando celosamente los vestigios de una herencia que, a pesar de las transformaciones del tiempo, continúa siendo el pilar fundamental de su identidad cultural. Para Notinúcleo, Daniel Torres.
0: Pasamos al ámbito nacional. El Instituto Nacional Electoral, el INE, fortalece la validación biométrica contra fraudes de identidad. Los detalles lo tenemos con Elena Zúñiga.
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7: Con la estrategia de salud del gobierno federal Vive Saludable, Vive Feliz, más de 145 mil alumnos de primarias públicas en el país recibieron lentes gratuitos, mientras continúa el proceso para entregar más de 1.5 millones de lentes adicionales, informó la Secretaría de Educación Pública. El secretario del ramo, Mario Delgado Carrillo, informó que los problemas en la salud visual fue un elemento constante, por lo cual, además de la revisión en el plantel, se realizaron más de 217 mil segundas valoraciones especializadas. El Instituto Nacional Electoral, el INE, comenzó la transformación del padrón electoral en una plataforma de autenticación biométrica en tiempo real, con el propósito de fortalecer la verificación de identidad de la ciudadanía en procesos digitales. La nueva tecnología incorpora el reconocimiento facial y la validación mediante huellas dactilares para ofrecer mayor seguridad y confiabilidad en los servicios del organismo. El INE informó que la incorporación de herramientas biométricas ha permitido reducir prácticamente a cero los registros duplicados en el padrón electoral. La presidenta Claudia Sheinbaum afirmó que la política petrolera tiene previsto establecer una producción estable de extracción de 1.8 millones de barriles diarios, al mismo tiempo que se pretende el impulso a la transición al uso de energías limpias como la solar o la eólica. En este contexto, reprochó la sobreexplotación irresponsable del principal yacimiento que ha tenido México, que fue Cantarell, cuando el país producía 3.2 millones de barriles diarios. Este 6 de julio, la secretaria del Bienestar, Leticia Ramírez Amaya, anunció el inicio de la dispersión de recursos correspondientes al bimestre julio-agosto. Dichos pagos corresponden a los programas para el bienestar, cuyos depósitos se realizarán del 6 al 29 de julio, conforme el calendario ya conocido y establecido por la dependencia, conforme a la primera letra del apellido de los beneficiarios. En este bimestre se realizará la dispersión de recursos para 13.7 millones de personas adultas mayores. Los alumnos universitarios consumen en promedio 600 calorías al día en productos ultraprocesados, debido a que las tiendas y establecimientos que hay dentro y alrededor de sus escuelas solo venden frituras, golosinas y bebidas azucaradas, advierte un estudio denominado Caracterización del consumo de alimentos ultraprocesados en alumnos universitarios de la Universidad Autónoma de Carmen de Campeche. Asimismo, otra investigación de la Facultad de Estudios Superiores Zaragoza de la UNAM alerta que solo 2% de los establecimientos de alimentos y bebidas en los campus ofrecen frutas y verduras, y apenas 1% de los productos es agua simple. Hasta que este recorrido a través del territorio nacional, informó para Notinúcleo, Elena Zúñiga.
0: El gobierno federal implementa un conjunto de 6 obras hidráulicas prioritarias en el oriente del Valle de México con una inversión de 11.200 millones de pesos, informó la presidenta Claudia Sheinbaum. El proyecto busca mitigar los riesgos de inundaciones tanto en la Ciudad de México como en el Estado de México. Este sistema permitirá optimizar el desalojo de agua a una velocidad de 23 mil litros por segundo. Un total de 132 homicidios dolosos se cometieron en México durante el pasado fin de semana, coincidiendo con el cierre de las actividades del Mundial de Fútbol en territorio nacional, según cifras preliminares del Secretariado Ejecutivo del Sistema Nacional de Seguridad Pública. El informe Víctimas reportadas por delito de homicidio ubicó a Chihuahua y Sinaloa como las entidades más violentas del periodo, con 12 asesinatos cada una, seguidas por Baja California con 10 casos. El reporte detalla que en los primeros 5 días de julio se han registrado 201 homicidios en el país, lo que representa un promedio de 40.2 casos por día. La Comisión Interamericana de Derechos Humanos celebrará el próximo 3 de agosto en Washington su primera audiencia temática sobre violencia vicaria a nivel interamericano. A la audiencia pública asistirán tres madres mexicanas, cuyas denuncias individuales constituyen los tres primeros casos admitidos por el organismo ante la revictimización judicial en México. Estos casos buscan que el Estado mexicano asuma su responsabilidad, reconozca este mecanismo de represión de género y garantice su prevención, investigación y sanción. En México, entidades como Yucatán, Hidalgo, Sinaloa, Colima, Puebla y el Estado de México ya reconocen de forma normativa la violencia vicaria. Bueno, suman más de 500 muertos y 1.502 casos confirmados por ébola en la República Democrática del Congo. Los pormenores en una vuelta por el mundo con Daniel Torres.
5: En Notinúcleo Internacionales.
6: Los miles de venezolanos afectados por los recientes terremotos ahora enfrentan una nueva amenaza. La Organización Mundial de la Salud advirtió sobre un aumento del riesgo de brotes de enfermedades prevenibles en las zonas impactadas. Según un comunicado, la baja cobertura de vacunación y las condiciones de hacinamiento en los refugios elevan la posibilidad de aparición de enfermedades como el sarampión y otras infecciones que pueden evitarse con inmunación. Las autoridades de Costa Rica realizaron un decomiso histórico de 560 kilogramos de cocaína líquida en aguas del Océano Pacífico, el primero de este tipo efectuado en alta mar por ese país. El operativo fue posible gracias a una acción conjunta entre el Servicio Nacional de Guardacostas y la Armada de Colombia, que permitió interceptar una embarcación pesquera a 289 kilómetros de Golfito, en la provincia de Punta Arenas. Los detenidos enfrentan cargos por tráfico internacional de drogas. La cifra de muertos en la República Democrática del Congo por el actual brote de ébola en el este del país asciende ya a 506, confirmó el gobierno colombiano, según el último boletín del Ministerio de Comunicación y Medios, con datos recopilados de hasta el 4 de julio. También hay 1.561 casos confirmados y la tasa de letalidad se sitúa en el 32,4%. Además, 628 pacientes se encuentran en situación de aislamiento o hospitalización y otras 253 personas han logrado recuperarse de la enfermedad. El calor extremo se ha cobrado casi 1.000 vidas en España durante el mes de junio. Los datos del sistema de monitorización de la mortalidad cifran en 937 las muertes atribuibles a las altas temperaturas del mes pasado, a las que se suman ya 153 fallecimientos en la primera semana de julio. Y la situación no mejora, ya que ha comenzado oficialmente la segunda ola de calor del verano. Una densa nube tóxica se extiende por las inmediaciones de Salónica, la segunda mayor ciudad de Grecia, debido a un incendio forestal e industrial declarado la pasada noche que ha arrasado varios negocios y fábricas, informó la televisión pública. Más de 160 bomberos, apoyados por 50 vehículos cisterna y varios grupos de voluntarios, libraron una intensa batalla contra las llamas durante toda la noche para controlar el incendio, desatado originalmente en una zona forestal en la región de Macedonia Central. Hasta aquí este recorrido por el mundo, informó para Notinúcleo Daniel Torres.
0: En 1845, en un día como hoy, nace Ángela Peralta, cantante mexicana, quien fue conocida como el Ruiseñor Mexicano y fue reconocida internacionalmente. Una pausa, volvemos.
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0: prácticamente en un estadio abarrotado, en un estadio en el que obviamente estaba toda la lesión de todo un pueblo, pero no nos olvidemos, Javier, que se trataba de Inglaterra, un equipo internacional, un equipo importante, un equipo que ha sido campeón del mundo, que la última vez que estuvo en el Azteca, hace 40 años, había perdido contra Argentina en aquel partido de la mano de Dios. Es decir, se enfrentaba a uno de los grandes y aspirantes al título, 3-2, Quiñones y Raúl Jiménez, estos dos llegan a 4-3 anotaciones, Quiñones empata a la marca de uno de los grandes jugadores como Luis Hernández y también como el Chícharo Hernández. Así que, bueno, ahí queda la eliminación de un equipo mexicano que luchó, que se entregó, que si bien es cierto no hubo al final los cambios necesarios, pero bueno, la crítica siempre será la crítica después de una derrota. Después del partido, un Vasco Aguirre triste, un Vasco Aguirre pues dispuesto contra con la prensa, ya no aquel de Javier Aguirre en el que entró con gorra, mal encarado, no atendiendo bien, sino fue un Javier Aguirre distinto en su tercera eliminación de una justa mundialista. Escuchamos las palabras de Javier Aguirre, que tras este torneo, bueno, dice adiós a la selección nacional y le da la estafeta a Rafa Márquez. Escuchamos después de la conferencia, después de prensa, después del partido, a Javier Aguirre.
1: Le doy un gran abrazo a Rafa Márquez, que continúa con esto, que le vienen 4 años muy buenos. Hay una base sólida. De verdad, te diría que no hay un solo jugador que destaque por encima de nadie, ¿no? La familia está muy junta. Es muy doloroso porque soñamos, nos ilusionamos y caer de esta manera duele mucho. Yo te diría que los 26 me hicieron muy feliz. Deben de irse con la cabeza en alto. Si hay una mira, una crítica, tiene que ser alentado. Entrenador, porque ellos, como bien dices, dejaron la piel en el campo y pueden mirar de frente a todo mundo. Si hay algo que reprochar, pues es obviamente al entrenador, porque él decide quién y cómo, y hoy no pudo ser, y la pena es que efectivamente dices bien la ilusión que tenía la gente, no pudimos concretar, no pudimos darle una noche más de alegría, pero de entrada, y aprovecho este espacio para agradecerle a todo el público mexicano, los que vinieron, los que no pudieron, los fanfests en todo el país, estos 5 partidos fueron inolvidables. Yo me despido de la selección, me despido del Estadio Azteca, fue mi último partido aquí, y me voy también con mucho orgullo después de tantos y tantos y tantos años, con mucho orgullo y mucho sentimiento, porque aquí viví bueno, gran parte de mi vida futbolística.
0: Sigue para la selección mexicana, bueno, el proceso ya de un Rafa Márquez que se le puede agregar a un Andrés Guardado, Javier, dentro de lo que sería la estructura del primer equipo. Vamos a ver si hay cuestiones en la sub-15, en la 17, en la 21, en la 23. Sin embargo, bueno, ahí está ya la nueva estructura de esta selección nacional con Rafael Márquez. Y bueno, será hasta la 4 de septiembre cuando México, ya dirigida por el Kaiser, regresará a las canchas en una fecha FIFA que se va a llevar a cabo del 21 de septiembre al octubre. Así que se termina la participación de México y bueno, al igual que Portugal, dentro de la actividad de esta justa mundialista, España en un clásico ibérico derrotó 1-0, apenas 1-0 a CR7 y compañía. Así que el cuadro de España avanza. Habrá que ver a Bélgica y Estados Unidos a las 6 de la tarde qué es lo que sucede. Pero bueno, este fin de semana no todo fue del todo triste, sino que también hay noticias positivas para México, y es que Isaac del Toro ganó la segunda Tour de Francia, la segunda fecha del Tour de Francia, después de 36 años que no se celebraba un triunfo para México. Así que Isaac del Toro volvió a hacer historia. Este ciclista mexicano pues ya conquistó su primer victoria y confirma su gran talento dentro del ciclismo internacional. Ahí, en el Tour de Francia, brillan solo los más fuertes, y uno de los más fuertes es precisamente Isaac del Toro. Así que bueno, noticias malas y buenas en el deporte nacional, Javier, y recuerde que el deporte se vive mejor en Núcleo Sports.
2: En un día como hoy, pero del año de 1907, nace Frida Kahlo, pintora expresionista y surrealista de temática popular, fallecida en 1954. Una pausa, regresamos.
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0: calle Pascú, ubicada entre la avenida Flor de Sospó y la calle Río Blanco, en la colonia Paulino Aguilar Paniagua, como parte del programa institucional Calles Felices en Tuxtla Gutiérrez. La obra civil consta de más de 240 metros lineales de pavimentación con concreto hidráulico e incluye la rehabilitación integral de la infraestructura urbana con red de agua potable y drenaje sanitario, alumbrado público, guarniciones y señalética, jardineras y aplicación de pinturas en las fachadas de las viviendas de la zona. Bueno, y le comento también que la Benemérita Universidad Autónoma de Chiapas y el Tribunal Electoral del Estado inauguraron el Diplomado Prevención de la Violencia Política en Razón de Género en Entornos Digitales y Mediáticos, en el marco del 71 aniversario de la primera participación de las mujeres en una elección federal en México. El programa, que se desarrollará bajo una modalidad híbrida, presencial y en línea, forma parte de la iniciativa Mazo Morado, ¿sí? Mazo Morado, que impulsa el órgano jurisdiccional. A su vez, el rector Osvaldo Chacón Rojas señaló que la colaboración académica busca erradicar las violencias y construir una sociedad más justa. Vamos, gracias por habernos acompañado una vez más en esta segunda emisión de Notinúcleo, en espera de que usted haya quedado debidamente informado de los acontecimientos más sobresalientes ocurridos en las últimas horas. Gracias a mi compañero Fabián Samayoa, que estuvo en los controles técnicos, Daniela Grajales en la redacción, Rosa Merovilla Martínez en la dirección de noticias. Soy Francisco Javier Figueroa Niño, que tenga una excelente tarde, buen provecho, hasta la próxima.
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2: La emoción por conseguir un boleto para vivir la fiesta del fútbol puede convertirse en cuestión de minutos en una pesadilla. Los delincuentes aprovechan el entusiasmo de los aficionados para ofrecer entradas inexistentes, paquetes exclusivos y promociones que parecen irresistibles, pero cuyo único objetivo es vaciar cuentas bancarias y robar información personal. Hoy, los fraudes ya no ocurren únicamente en páginas desconocidas. También circulan por redes sociales, aplicaciones de mensajería e incluso perfiles que aparentan ser confiables. La tecnología ha facilitado el acceso a la información, pero también ha sofisticado las formas de engañar. Hay un principio que no pierde vigencia: si una oferta parece demasiado interesante para ser verdad, probablemente no lo sea. Un boleto con un precio muy por debajo del mercado, accesos garantizados o promociones exclusivas de último momento son señales de alerta que ningún aficionado debería ignorar. Comprar únicamente a través de los canales oficiales, verificar la autenticidad de los sitios web y proteger nuestros datos personales son acciones sencillas que pueden evitar pérdidas económicas y el robo de identidad. Que la pasión por el fútbol no nos haga bajar la guardia. Hasta el siguiente comentario.
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0: Hey, ¿qué onda? Son ya las 4 de la tarde, 4 de la tarde con 5 minutos. Estamos por aquí de regreso, ahora en este espacio de explosión norteña de Extremo 101.5.
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0: 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Oiga, ya estamos por aquí de regreso con toda la buena vibra y con toda la energía, ¿no? Para seguir disfrutando de esta bonita tarde, tarde de lunes. Hoy es lunes 6 de julio.
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0: Oigan, y ahora sí que por si no lo vieron, por si no se enteraron, Portugal ha quedado fuera de esta Copa del Mundo al enfrentarse contra España. 1-0 quedó el marcador. Cristiano Ronaldo y la selección portuguesa abandona el camino por el triunfo en esta Copa del Mundo 2026.
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0: Sin duda muchas sorpresas en las últimas horas con lo que se ha vivido, ¿no? En este Mundial 2026, pero pues por acá seguimos muy pendientes de todo lo que sucede. Más adelante le estaremos compartiendo toda la información. Mientras tanto, pues agradeciéndoles que sigan con nosotros aquí en la sintonía de Extremo 101.5. Les recuerdo el número en cabina, es 966-663-0210. Estamos leyendo sus mensajes, comuníquense con nosotros, ya sea a la línea telefónica o a través del WhatsApp, es el mismo número. Si ustedes en esta bonita tarde quieren mandar algún saludo, alguna felicitación o pedir algún tema en específico que quieran escuchar,

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7: Las 4 de la tarde, 4 de la tarde con 16 minutos. Escuchamos a Yuridia y el tema Eres mi nada aquí en Extremo 101.5.

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1: Oigan, seguimos con más música aquí en esta hora de Explosión Norteña de Extremo 101.5. ¿A poco no? Oigan, nos llovió un poquito, casi nada, nos llovió un poquito por acá en Tonalá, pero el cielo todavía se ve nubladito, esperemos que más tarde regrese ahora sí con más fuerza. Oigan, por ahí buen provecho a quienes a esta hora de la tarde ya andan degustando los sagrados alimentos, que están por ahí en casa, en familia, comiendo y escuchando la sintonía de Extremo 101.5, o para quienes todavía andan ahí en el trabajo, hay que echarle ganas, chicos, es inicio de semana, y pues la jornada igual ya está por terminar, así que siempre la buena actitud. Siempre la buena actitud, aunque pues andamos, yo siento el ambiente un poquito bajoneado, ¿no? Como que todos andan una vibra un poco tristona después de la eliminación de nuestra selección. Pero a ver, sin duda fue un gran desempeño el que mostró nuestra selección a lo largo de su recorrido por este mundial. E igual en el partido de ayer fue un partido bastante sólido, bastante difícil, bastante emocionante también.
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1: Yo sé que muchos estuvieron igual que yo ahí en el filo del asiento, en el filo de la silla, muy pendientes, con el Jesús en la boca, ahora sí como dicen.
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1: Pero pues así pasaron las cosas, mientras tanto pues hay que agradecer lo bonito y agradecer también el esfuerzo, ¿no? Reconocer el esfuerzo que se hizo durante este paso de nuestra selección por este mundial. La verdad, hicieron un gran desempeño y se dieron a notar que México no es un equipo fácil y que supo imponerse. Y pues seguimos muy pendientes, ¿no? De todo lo que sucede en cuestiones de la Copa del Mundo. Estamos muy pendientes. Más adelante tenemos más información sobre los partidos de mañana, ¿no? Y de cómo va toda esta alineación rumbo a los cuartos de final. Quédense con nosotros para que usted esté al tanto de todo lo que tienen que saber sobre la Copa del Mundo. Y mientras tanto escuchamos a los Alacranes Musical con este tema titulado Fue Su Amor. Aquí en Explosión Norteña de Extremo 101.5.

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1: Son ya las 4 de la tarde, 4 de la tarde con 23 minutos. Oiga, vamos a escuchar este tema. Es del original, la arrolladora banda El Limón, perdón, ese tema salió en 2007. El final de nuestra historia, pero es sin duda uno de los clásicos de la banda romántica. Y lo escuchamos en esta hora de Explosión Norteña de Extremo 101.5.

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2: Las 4 de la tarde ya con 35 minutos, estamos de regreso por aquí en ese espacio de Explosión Norteña de Extremo 101.5. Oigan, mandar los saludos a los amigos que nos están escuchando en el vecino municipio de Arriaga, por allá en la ciudad de Los Vientos. Muchísimas gracias por reportarse con nosotros aquí al WhatsApp, especialmente para el amigo de la terminación 8859, y con gusto vamos a complacerlo con este tema que estamos escuchando de fondo. Es en voz del Chapo de Sinaloa, el tema se titula Para que regreses, y lo escuchamos aquí en la DB de Tonalá.

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7: Las 4 de la tarde con 44 minutos escuchamos a Alfredo Olivas y el tema No, aquí en la DB de Tonalá.

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1: De las 4 de la tarde con 55 minutos. Oigan, de mi parte llegó el momento de despedirme, pero yo los invito a que no se despeguen de la sintonía de Extremo 101.5, porque se quedan en la buena compañía de mi compañero Elvis Zavala, el bizcocho. No sin antes, mandamos saludos allá a los amigos de la colonia Guanacastal, que por aquí nos solicitaron este tema en voz de Jenny Rivera, la diva de la banda. Se titula Cuando muere una dama y lo escuchamos aquí en la DB de Tonalá.
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0: Esta canción es dedicada en memoria de Yolanda Plaque Romero y Albina González, fanáticas que me escucharon en vida y también en su muerte. Que en paz descansen.
1: Esto fue todo. Gracias por acompañarnos. Nosotros regresamos con más del Zapateado en la próxima emisión de Explosión Norteña. 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

Las 5 de la tarde con 3 minutitos, 5 con 3. ¿Qué onda, racita? ¿Cómo andamos y cómo estamos en este lunes? Inicio de semana, 6 de julio. Oiga, qué rica lluvia está cayendo, ¿eh? Pero no cae ya de una vez toda completa, va de parte en por parte cada ratito. Y yo te saludo a la distancia y te mando un fuerte abrazo a tu amigo y servidor, Elvis Zavala, el bizcocho, diciéndote buenas, pero muy buenas tardes. Y hemos llegado al momento, cuchi cuchi, al momento de los agarrones y aruñones y mordidas, las contiendas musicales de Versus.

ya sabe que la que pone el orden y desorden aquí es nuestra ruletita. Así que ruletita chula y preciosa, dime con qué vamos a iniciar. Vamos a ver de qué nos va a tocar, ¿eh? Ahí va la ruleta poco a poco dando vueltas. Y ella dice que va a ser de...

Vámonos con una del género de banda, papá. Y traemos en la opción número uno, en la esquina azul, nada más que a la arrolladora Banda Limón con el tema De Memoria, De Memoria Me La Sé.

Ahí está la opción número uno, la arrollera Banda Limón, de memoria me la sé. Y vámonos del otro lado, en la opción número dos, en la esquina roja, viene Grupo Firme y Nathan Galante con Y Soporta. Oh, sí.

Ahí está, señoras y señores, nuestra primera contienda, y esta es de género de banda. Y tenemos en la opción número 1 a la arrolladora Banda Limón con De Memoria Me La Sé. Y del otro lado vienen 2 contra 1, Grupo Firme y Nata Galante en la opción número 2 con el tema Y Soporta. Y que dé inicio a la batalla y que suene ya esa campana. A darle lo que nos truque Chencha, nada más y nada menos. Y ya saben lo que tienen que hacer. Marca en este momento al 966-663-0210 directamente a cabina, o mándame tu mensajito de texto, tu notita de audio, que aquí se va a leer y aquí se va a escuchar. ¿Cómo que no? Y a ver qué dice la terminación 5201. Dice: hola, buenas tardes, la 2, por favor. Ahí está, pues. Ya tenemos primer punto. Es para Grupo Firme y Nata Galante con el tema Y Soporta. Y la arrolladora Banda Limón, De Memoria Me La Sé, en la opción número 1, lleva 0 puntos todavía. Pero todavía estamos arrancando. ¿Qué está esperando? Marque ya o mande su mensaje 966-663-0210. Marque directamente cabina, o si no, mande su mensaje de texto o su notita de audio. Y la terminación 3541 dice: vámonos por la 2. Ahí está, pues, 2 puntos para Grupo Firme y Nata Galante con el tema Y Soporta. Y la arrolladora no se ha quitado ni el 0, papá. Ya le pasa como México, como ayer, que iban 2-0. Ahí está, pues. Ya dije yo que no iban a fallar. Terminación 5746 dice: la 1. Ahí estamos, 2-1. Ya estamos casi a uno del gane con Y Soporta, Grupo Firme y Nata Galante. Y a uno para el empate a la Rayera Banda Limón. Pero eso sí, si usted marca o manda ese mensajito, 966-663-0210. Y acá está, mira, terminación 5799 dice: la 1. Vámonos, pues. Esta cosa ya se empató. Estamos 1-1. Y a uno para el empate a la Rayera Banda Limón. Pero eso sí, si usted marca o manda ese mensajito, 966-663-0210. Y acá está, mira, terminación 5799 dice: la 1, vámonos, pues. Esta cosa ya se empató. Estamos 1-1.

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Ya en este momento, las 5 de la tarde con 19 minutos, 5:19. Y vámonos con más contiendas musicales aquí en la buena frecuencia de Extremo 101.5. ¿A poco no? Ruletita chula y preciosa, ¿de qué va a ser ahora? A ver, a ver, a ver, ¿de qué va tu carro? Ahí empieza a detenerse y dice que va a ser...

pues, ya nos dijo la ruleta. Ahora vámonos con una del género de grupero. Y traemos en la opción número uno, en la esquina azul, al grupo Bronco con Libros, Libros Tonto.

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6: Las 5 de la tarde con 44 minutitos, 5:44, y ya hemos regresado, señores y señores, después de un bajón de luz, ya retornamos. Y vámonos con más música en este momento, porque vienen para cantarnos el señorón Alex Sinte y Anata Roja. Duele, duele, duele el amor, aquí en la DB de Tonalá.
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